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7 de la noche, 11 minutos. Mucha atención porque la empresa Urbacer Popayán informa a la comunidad que este 26 de mayo del 2026 se tiene programada la atención en los barrios y zonas aledañas indicadas en la siguiente imagen que ya les voy a contar. La prestación del servicio se realizará de manera progresiva y podrá presentar variaciones según las condiciones operativas y de seguridad. Solicitamos a los sectores que no se encuentran en el listado abstenerse en la medida de lo posible de sacar sus residuos con el fin de evitar acumulaciones en la vía pública. Agradecemos la comprensión y colaboración de la ciudadanía mientras avanzamos en la estabilización del servicio. Los barrios donde se estará haciendo la recolección de basura para el día de mañana, martes 26 de mayo, son los siguientes: Samuel Silverio, Puelenje, Valladolid, Altos del Palmar, Los Faroles, Pajonal, Santa Fe Bajo, Versalles, Loma de la Virgen, Limonar, Recuerdo Sur, Empedrado, San Camilo, Alfonso López, Comuneros, Santa Mónica, San Andrés, Vereda Pomona, Portal del Cerro, Loma de Cartagena, Santa Inés, Villa Elena, Río Blanco, Cabullera, Punta Larga, San Bernardino y Parque Industrial. Tener en cuenta que es en los barrios anteriormente mencionados y las zonas aledañas. Si usted de pronto vive por ahí cerca de esos sectores y no escuchó el nombre de su barrio, pues téngalo presente que posiblemente el del día de mañana puedan pasar por esa zona. La prestación del servicio se realizará de manera progresiva y podrá presentar variaciones según las condiciones operativas. Para mayor información, puede escribir al chat de la empresa Urbacer al 321-330-9965. 321-330-9965. Información hasta ahora con Popayán FM 105.1, la radio de todos, 7 de la noche, 13 minutos.

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3: Siete de la noche, 23 minutos, 7:23 en Popayán FM. Mucha atención porque a esta hora nos reportan dificultades de movilidad en la vía entre Popayán y Timbío. Más exactamente, en el sector conocido como El Columpio se presenta un accidente de tránsito donde hay varias personas lesionadas. En el momento, la movilidad en este sector se encuentra reducida. Para que usted, si de pronto está pensando viajar hacia el sur del departamento, hacia el municipio de Timbío, hacia la ciudad de Pasto, pues lo tenga en cuenta. A esta hora se presenta congestión vehicular en el sector de El Columpio, en la vía entre Popayán y Timbío. Pero también les tengo noticias importantes de la alcaldía de Popayán. Mucha atención porque se realizó una mesa de trabajo con las instituciones encargadas de la protección, acompañamiento y acceso a las rutas para sobrevivientes de violencia basadas en género, con el propósito de fortalecer una respuesta más articulada y libre de revictimización en Popayán. En este espacio participaron la Fiscalía General de la Nación, directora seccional de Administración Judicial de Popayán, directora del Comité de Género, Consejo Seccional de la Judicatura del Cauca, el Instituto Nacional de Medicina Legal, comandante de la Policía Metropolitana de Popayán, Patrulla Púrpura, el ICBF, la Secretaría de Gobierno Municipal, CABIF, CAIBA, Unidad Especial de NNA, las Comisarías de Familia 1, 2 y 3 y la Administración Judicial de Popayán, donde se definieron estrategias de visibilización y articulación institucional para reducir las barreras que enfrentan las sobrevivientes al momento de acceder a las garantías de sus derechos. Entre todos lo hacemos posible, esto es gestión que transforma vidas. Un mensaje desde la Alcaldía de Popayán, en compañía con la Secretaría de la Mujer. 7 de la noche, 25 minutos. Llega por acá la música de Hansel y Raúl. Esto es María Teresa y Danilo, aquí en Popayán FM.

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3: Señor alcalde, reciba un cordial saludo de parte de la Asociación de Vivienda Brisas de la Ladera. Hoy con satisfacción podemos decirle que sí cumple. En su momento, en la reunión que usted nos visitó, nos dio un equipo técnico con calidad humana, con ese sentir de necesidad que hoy la gente aclama, no solamente el barrio de nosotros que hacemos representación, sino de todos. Y usted, con su bondad y con su equipo de trabajo, nos ha dado una satisfacción de hoy recibirnos el barrio donde por muchos años, más de 25 años luchando para que esto fuera una realidad, y hoy con su gabinete en cabeza suya podemos decir que se cumplió y que con voluntad propia podemos decir que sí cumple. Entonces, de mi parte, de parte de todas las 121 familias que habitamos en este barrio, le decimos mil y mil gracias y esperamos poder seguir en el trabajo comunitario como usted siempre lo recalca, con calidad humana, con sencillez y con satisfacción. Mil bendiciones. Muchas gracias.
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4: Siete de la noche, 44 minutos. Mucha atención porque tenemos información desde el acueducto de Popayán. La empresa de acueducto y alcantarillado de Popayán, SAESP, informa que la optimización de redes de acueducto y sectorización hidráulica entre el sector del Sena y el sector del Tablazo permitirá seguir prestando un servicio de calidad a nuestros usuarios. Esta es una inversión que venimos ejecutando y que la comunidad ha podido ver estos días los trabajos de instalación de nueva tubería para acueducto en la carrera novena contiguo al barrio Villa del Viento. Es importante señalar que los conductores deben acatar las señales de tránsito y disminuir la velocidad, esto de acuerdo al manejo que se está dando para evitar accidentes por ser una vía muy transitada. Actualmente tenemos varias obras con las que se busca que la ciudad tenga un excelente servicio y avanzar en los proyectos que definimos para este cuatrenio. Esas son las palabras de John Diego Parra Tobar, gerente de la empresa de acueducto y alcantarillado de Popayán S.A. Esa es información desde el acueducto de Popayán, la alianza con la vida. A esta hora en Popayán FM 105.1, la radio de todos. 7:46, llega por acá la música de Cali Flow Latino. Esto es La Salsa Caleña aquí en Popayán FM.

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0: Esta es la música de los Tupamaros. Tu ausencia hasta ahora en Popayán FM 105.1, la radio de todos.
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0: escucha. 7:53 PM, 7:53. Quiero agradecerles a todos ustedes por estar ahí en sintonía con Popayán FM, la radio de todos. Como todos los días, siempre conectados con la 105.1, 105.1, 105.1, 105.1, la radio de todos. Que no se le olvide, es la emisora de la Administración Municipal, emisora de la Alcaldía de Popayán, la radio de todos. La radio donde todos nuestros oyentes son bienvenidos, todos son escuchados, todos son queridos. Donde ustedes mandan, donde ustedes programan lo que quieran escuchar. Aquí estamos siempre para estar con ustedes, acompañarlos y llevarles siempre lo mejor. Mi nombre es William Ortega, gracias por estar conmigo durante estas 3 horas. Nos escuchamos el día de mañana, pero antes quiero recordarles el pico y placa en la ciudad de Popayán para día de mañana martes, martes 26 de mayo. Los vehículos particulares y motocicletas cuyas placas terminen en 3 y 4 no podrán circular en la ciudad de Popayán desde las 7 de la mañana y hasta las 8 de la noche. Recuérdelo muy bien, mañana martes, pico y placa, 3 y 4 en la ciudad de Popayán. Esto es Popayán FM, la radio de todos. Los dejo con la música de La Fuerza Mayor, una excelente canción que se llama Amarilla se pone, hasta ahora en Popayán FM, 7:54.
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6: Muy buenos días a nuestros oyentes de Popayán FM 105.1. Aquí estamos, como siempre, para traerles la información en la frecuencia modulada y además en las diferentes plataformas de internet donde está nuestra señal de los 105.1 del FM. En un nuevo día, en un nuevo amanecer, en este ya martes 26 de mayo del año 2026. Es el último martes de este quinto mes. Y bueno, ya viene el mes de junio, ya vienen las elecciones presidenciales que ya van pidiendo pista. Solamente nos quedan 5 días, 1 hora y 55 minutos para que se abran las urnas para saber cuál será el próximo presidente de Colombia. Aquí estamos para acompañarlos a todos ustedes. Un abrazo cordial a los que se van levantando, a nuestra gente, a nuestros oyentes que ya están en su automóvil, están recorriendo las calles de la ciudad de Popayán. Muchos van para su turno, han salido de turno. Pues ahí los estamos acompañando con los 105.1. Un saludo a la gente del área rural de la ciudad de Popayán, donde llega nuestra señal de las ondas hercianas. Para todos nuestros campesinos, a la gente que labora la tierra, un abrazo para ellos de gratitud por todo ese trabajo que ellos hacen, por los alimentos, por los lácteos que nos traen aquí a la ciudad de Popayán. Gracias a ellos, un abrazo, y ahí los estamos acompañando con lo mejor de la información en los 105.1 del FM. La temperatura hasta ahora en la capital del departamento del Cauca es de 16 grados Celsius, el cielo está despejado, la humedad está en el 84%, el viento está soplando a 3 kilómetros por hora. Hoy vamos a tener algo de calor, 26 grados Celsius, alrededor de las 2 de la tarde en la máxima temperatura, y nos esperan lluvias sobre nuestra ciudad de Popayán. Así está el estado del tiempo a esta hora en la capital del departamento del Cauca. Muy buenos días para nuestros compañeros, el doctor Julio Fernando, ¿cómo está?
7: Muy buenos días, mi estimado Leonardo, un saludo cordialísimo para usted, igualmente para los queridos oyentes de Popayán 105.1 FM. que madrugan a recibir la mejor información, aquí como siempre con las noticias de actualidad, para tenerlos bien informados y que cuenten con los insumos necesarios para formarse su propia opinión. Bueno, para usted, 26 grados, ¿es calientico o es frío, es templadito? ¿Qué es?
6: Para los que somos de Popayán, 26 grados ya nos hace calor, doctor Julio Fernando.
7: Ah, bueno, sí señor, sí. Tiene razón. Bueno, un placer, amigos oyentes, compartir con ustedes este desayuno informativo.
6: Muy bien, son las 6 de la mañana, 6 minutos. Estamos en el Magazine Alianza Informativa. No olviden el pico y placa para el día de hoy. No podrán circular carros particulares y motocicletas que sus placas terminen en 3 y 4, 3 y 4, desde las 7 de la mañana hasta las 8 de la noche. 3 y 4 es el pico y placa para el día de hoy. Los buenos días para nuestro compañero Oscar. ¿Qué tal? ¿Cómo amanece?
8: Hola, Leonardo. Muy buen día para usted, para los oyentes de Popayán FM 105.1, la radio de todos, en este segundo día de la semana. Aquí ya estamos madrugando como siempre, como cada día, para contarles los hechos más importantes de Popayán y el departamento del Cauca.
6: Muy bien, a las 6 de la mañana, 7 minutos, aquí están nuestros titulares.
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6: Contarles que en Cartagena se realizó el día de ayer la última Comisión Nacional de Seguimiento Electoral antes de la primera vuelta presidencial, con la participación de partidos políticos, autoridades electorales, el gobierno y organismos de control. La jornada estuvo marcada por las alertas de seguridad expuestas por la misión de observación electoral, las denuncias sobre participación en política y los llamados a garantizar neutralidad institucional durante el proceso.
7: Si bien el subsidio de transporte es un derecho consagrado en la legislación laboral colombiana en beneficio de los trabajadores que devengan hasta 2 salarios mínimos mensuales, el empleador no está obligado a pagarlo cuando preste servicio institucional completo que le permita a aquel transportarse en todos los recorridos entre su lugar de habitación y el sitio en donde ejecuta su labor, según confirmó un fallo de la Sala Laboral de la Corte Suprema de Justicia.
8: El alcalde de Popayán se reunió con la fuerza pública para articular acciones con el fin de garantizar el servicio de recolección de basura aquí en el municipio.
6: El ex senador Musa Abraham Besaile Fayad fue condenado a 11 años, 6 meses y 8 días de cárcel por su vinculación en el entramado de corrupción que terminó con el desfalco a las regalías en el departamento de Córdoba durante la gobernación de Alejandro Lyons. Además de la pena de cárcel, se le impuso una multa de 2.046.93 pesos por los delitos de peculado y otra adición de 283.6 salarios mínimos legales vigentes solo por el delito de contrato sin cumplimiento de requisitos legales.
7: Un nuevo escándalo de acoso sexual y laboral sacude a la televisión colombiana. En esta ocasión, la situación tiene que ver con la ocurrencia de presuntos comportamientos considerados como inapropiados, llamadas fuera de horario laboral, humillaciones públicas y presiones relacionadas con la estabilidad contractual presentados en el noticiero Red Más, como se desprende de los testimonios recogidos en el curso de una inspección adelantada por el Ministerio del Trabajo el 30 de abril en la sede de Plaza Claro, Bogotá, hecho que marcó el inicio de una crisis interna en ese canal. A través de un comunicado, Red Más Noticias anunció la separación temporal de Giovanni Celis de sus funciones como director del informativo, medida adoptada, según dijeron en la empresa, por compromiso que tienen con esa organización para la protección de las personas, la aplicación del debido proceso y la garantía de un entorno laboral digno, seguro y respetuoso.
8: Continúa cayendo ceniza en Popayán y en zonas aledañas al volcán Puracé en el departamento del Cauca. El Servicio Geológico Colombiano mantiene el monitoreo.
6: Son las 6 de la mañana, 10 minutos. Estamos en el Magazine Alianza Informativa a contarles que el ministro de Defensa, Pedro Sánchez, aseguró que va a reforzar la seguridad en el departamento del Cauca, en el Catatumbo y en el Bajo Cauca antioqueño y una región del Tolima de cara a la primera vuelta presidencial. Según ha dicho, se identificaron ya 32 puntos con riesgo riesgo de hechos violentos y 38 municipios con posibles amenazas no violentas, donde fueron desplegadas ya capacidades aéreas, sistemas de antidrones y unidades de la Fuerza Pública, donde se va a activar un plan especial de ciberseguridad también para las elecciones presidenciales ante riesgos de desinformación, ataques digitales y circulación de contenido manipulado con inteligencia artificial.
7: Con el fin de prevenir alteraciones del orden público y garantizar la tranquilidad durante la jornada electoral del próximo domingo, el Ministerio del Interior expidió el decreto 0188 de 2026 que restringe tanto la venta como el consumo de bebidas alcohólicas, medida que regirá desde las 6 de la tarde del sábado 30 de mayo hasta las 12 del mediodía del lunes 1 de junio de 2026. En ese periodo, los alcaldes deberán prohibir y restringir la venta y consumo de bebidas embriagantes en sus jurisdicciones. El decreto establece que la multa por incumplir la ley seca puede oscilar entre 4 y 32 salarios mínimos diarios vigentes, lo que implica que la multa puede estar entre 233.454 pesos y 1.867.632 pesos, según la gravedad de la infracción y los criterios de las autoridades locales.
8: Y hablando de la jornada electoral, la Alcaldía de Popayán con la Policía Metropolitana confirmaron que 1.700 uniformados prestarán la seguridad durante ese proceso aquí en la capital.
6: A propósito de elecciones, la Registraduría Nacional ha lanzado una alerta por que se están difundiendo supuestamente información en redes sociales sobre los supuestos resultados de mesas de votación en el exterior. La entidad ha recordado que los resultados solo comenzarán a conocerse una vez finalicen oficialmente las elecciones el próximo domingo después de las 4 de la tarde, y advirtió que los jurados de votación o testigos electorales que divulguen datos parciales podrían enfrentar investigaciones disciplinarias e incluso sanciones penales.
8: Dos heridos dejó un accidente de tránsito en la vía panamericana entre Popayán y Piéndamo, luego que un vehículo de carga se volcara.
6: Vuelven los ataques de las fuerzas estadounidenses sobre territorio de Irán. Están dirigidos contra sitios de lanzamiento de misiles y embarcaciones iraníes, es lo que han informado los medios estadounidenses. Y Karol G hace historia en los American Music Awards, primera latina en recibir el premio internacional de la excelencia artística. Estas y más informaciones vamos a estarlas desarrollando en la mañana informativa a través de Popayán FM 105.1. Bienvenidos.
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6: Son las 6 de la mañana, 14 minutos. Estamos en el magazine Alianza Informativa a través de Popayán FM. La alcaldía de Popayán tuvo un comité de seguridad con la Fuerza Pública y las entidades competentes para coordinar las acciones que se están haciendo para el acompañamiento a la empresa Urbacer, que es la encargada de la recolección de residuos sólidos y la prestación del servicio de aseo en la ciudad. Lo que se quiere es avanzar en la normalización del servicio tras las afectaciones registradas por hechos de orden público, y en esta jornada se definieron las medidas de seguridad, el seguimiento operativo y una articulación institucional para garantizar el traslado de los residuos hacia el relleno sanitario Los Picachos y mitigar riesgos asociados a la salud pública y bienestar ciudadano. ¿Qué es lo que ha dicho Urbacer hoy, Oscar? ¿Cuáles son los barrios? Porque la gente quiere saber por qué sectores de la ciudad va a pasar hoy el carro de la basura, que se ha sabido, Oscar.
8: Ya está ese cronograma del servicio de recolección de basura para el día de hoy aquí en la capital del departamento, que cobija los siguientes barrios, de mucha atención: Samuel Silverio, Puelenje, Valladolid, Altos del Palmar, Los Faroles, El Pajonal, Santa Fe Bajo, Versalles, Loma de la Virgen, Limonar, Recuerdo Sur, Empedrado, San Camilo y también el barrio Alfonso López. También aparece Los Comuneros, Santa Mónica, San Andrés, Vereda Pomona, Portal del Cerro, Loma de Cartagena, Santa Inés, Villa Elena, Río Blanco, La Cabullera, Punta Larga, San Bernardino y el sector del Parque Industrial. Es el cronograma de actividad de recolección de basura para el día de hoy aquí en Popayán. Lo repetimos rápidamente: Samuel Silverio, Puelenje, Valladolid, Altos del Palmar, Los Faroles, El Pajonal, Santa Fe Bajo, también el sector de Versalles, Loma de la Virgen, Limonar, Recuerdo Sur, El Empedrado, San Camilo y Alfonso López. También aparece Los Comuneros, Santa Mónica, San Andrés, Vereda Pomona,

0: es a no quemar la basura. No quemar la basura, esa es la recomendación que hace el Cuerpo de Bomberos debido a los inconvenientes en la salud de las personas que esto podría traer.
1: Oiga, sí, anoche que salí, vi que en varios sectores estaban quemando la basura. En el sector de Moscopán, por ahí en Santa Inés, estaban, pues veía mucho humo, ¿no? Sí, se le dificulta a uno respirar cuando pasa por el lado de estos sitios, porque la gente pues optó por quemar la basura, y ayer lo estuvimos observando. De todos modos, desde la alcaldía de Popayán se ha hecho la articulación interinstitucional con la fuerza pública y los organismos de seguridad. Escuchemos a nuestro alcalde de Popayán, Juan Carlos Muñoz, que ha estado atento a esta contingencia y para dar soluciones.
2: Después de una importante reunión que tuvimos esta mañana aquí en la tercera brigada del Ejército Nacional, quiero agradecer a toda la fuerza pública, al ejército, a la policía, a la inteligencia, por estar unidos con Popayán en pro de poder ayudarnos a aliviar esta problemática que tenemos con la recogida de las basuras de nuestra ciudad. Es informar a la ciudad que la fuerza pública se compromete a garantizar el acompañamiento. Lo estaremos llevando a su disposición final en el relleno sanitario de Los Picachos. Estamos articulando para que en el tiempo menor posible se pueda poner al día de recoger todos los residuos sólidos que hay en la ciudad de Popayán. Es de informarles que cada día la ciudad produce cerca de 350 toneladas de basura. En cada ida hacia el botadero de La Yunga se llevan aproximadamente 160 toneladas por cada viaje que estamos haciendo. Es pedirles un poco de paciencia, que con el trabajo que venimos haciendo articulado con la fuerza pública estaremos en esta semana terminando esta emergencia para convertirla en una alerta sanitaria, que es lo que queremos configurar con todos los elementos que tenemos, con la Secretaría de Salud, con la Oficina de Gestión del Riesgo, con todas las oficinas. Estaremos ayudando para que Popayán salga adelante de esta situación tan nefasta y tan difícil para toda la ciudad de nuestro querido Popayán.
1: Bueno, ahí está el dato. Son 350 toneladas que se producen diariamente de residuos sólidos, doctor Liberando.
3: Sí, hombre, y sobre esto vale la pena acotar que, como lo ha dicho el alcalde, mi estimado Leonardo, como lo ha dicho el doctor Juan Carlos Muñoz Bravo, pues hombre, la administración local está haciendo lo que materialmente se puede, está brindando el acompañamiento, liderando las políticas municipales para que se pueda superar esta crisis, haciendo que la Policía Metropolitana haga el acompañamiento debido para darle seguridad a los empleados de Urbacer, para que no se vuelvan a presentar hechos como los que ya han sucedido, que se han atacado vehículos de esa empresa, que igualmente se ha atacado al personal que presta su servicio para la misma. Y pues hay que tener, sí, como lo dice él, un poco de paciencia. Nosotros entendemos que aquí en Popayán, en Cali, en Bogotá, en Medellín, en cualquier parte, la gente proteste muchas veces porque un determinado servicio público, acueducto, alcantarillado, teléfonos, recolección de basuras, no se presta con el cumplimiento que la comunidad espera, que de pronto las tarifas son altas. Aquí, por ejemplo, se ha criticado de mucho tiempo atrás, no de ahora, de mucho tiempo atrás, las tarifas de la recolección de basura, pero ese es un contrato viejo, eso no es de ahora, ¿no? Eso es viejísimo. Y pues en este caso nos parece que la situación se ha salido un poco de control precisamente porque ha estado rodeada de hechos que rayan con las conductas tipificadas en el Código Penal. Y lo que hace la empresa y lo que hace la administración municipal, lo que hace la empresa privada Urbacer y lo que hace la administración municipal y lo que hace la Policía Metropolitana es lo que, digamos, se debe hacer, ¿cierto? Ahora, todos quisiéramos que no hubiera una sola bolsa de basura abandonada en las calles, ahí a merced de que pasen los perritos y pues abran las bolsas, las dañen, o que pasen los habitantes de calles, igualmente que rieguen la basura buscando de pronto algo de sustento, o simplemente algunos que están pues con sustancias alucinógenas por hacer el daño, por darse el gusto de regarla en los andenes, etcétera, etcétera. Uno quisiera que no hubiera basura en las calles, pero pues hombre, estamos en una situación anormal.

0: No es una situación normal, es anormal, totalmente anormal, porque personas al margen de la ley han atacado los vehículos, han atacado las personas que prestan el servicio. Entonces, un poquito de paciencia y pues ya se está tratando de regularizar este servicio de recolección de basuras tan necesario en cualquier ciudad.
1: Bueno, y una de las exigencias que tenía Orbacer era que desde la administración municipal, desde la Policía Nacional, se tuviera un acompañamiento operativo y logístico de Urbacer para facilitar el traslado de los residuos acumulados en la ciudad. Escuchemos al secretario de Hacienda hablando al respecto, el secretario Reynel Polanía.
2: Desde la administración municipal estamos haciendo lo humanamente posible para seguir acompañando a la empresa Urbacer, de tal manera que puedan evacuar y trasladar los desechos hacia el relleno sanitario de los Picachos. De igual manera, se sigue articulando con la fuerza pública para los acompañamientos en los desplazamientos que en diferentes horas del día se están realizando, de tal manera que en cada uno de esos viajes aproximadamente 160, 180 toneladas se están evacuando. Valga recordar que la ciudad produce aproximadamente 350 toneladas. En ese orden de ideas y con las caravanas que se están realizando, esperamos muy pronto, unos 2-3 días, tener solucionado el problema de las basuras en la ciudad de Popayán. Hacemos un llamado a la empresa Urbacer para dar cumplimiento al objeto contractual y a las coordinaciones que en las diferentes mesas de negociación se han realizado con el fin de solucionar este tema de manera pronta y oportuna.
1: Ahí estaba el secretario de Gobierno, Reynel Polanía, y también conversamos con el comandante de la Policía Metropolitana de Popayán, Henry Ávila, en el cual ha dicho que ha dispuesto todas las capacidades logísticas, operativas y judiciales para hacer el acompañamiento de los vehículos.
3: Desde nuestra Policía Metropolitana de Popayán hemos estado atentos desde el primer momento en que se inició esta crisis. Hemos puesto todas las capacidades disponibles, logísticas y humanas, para contrarrestar toda actividad delincuencial. No solo desde la parte operativa, realizando el acompañamiento de nuestros camiones de basura, sino también desde la parte judicial. Nuestros equipos Gaula, que son los encargados de combatir la extorsión, han estado realizando todas las acciones posibles para poder dar con los delincuentes que están realizando estas extorsiones y darles captura. Siempre a disposición de la comunidad. Estamos atentos para servirles.
1: Ahí está, entonces, desde la Alcaldía de Popayán se va a continuar realizando el seguimiento permanente de este desarrollo del plan operativo de contingencia y las acciones que se están haciendo con la fuerza pública para garantizar la prestación del servicio de aseo, proteger la salud pública y avanzar en la normalización de la recolección de residuos sólidos en todos los sectores de la ciudad. 6:25 minutos, estamos aquí en Popayán FM 105.1, que es la radio de todos en el martes.
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3: Son las 6 de la mañana, 31 minutos. Estamos en el magazine Alianza Informativa a través de Popayán FM 105.1 y en las demás plataformas de internet donde está nuestra señal. Gracias por estar con nosotros en esta mañana informativa del martes 26 de mayo. En el día de ayer, los indígenas Misak sepultaron a 3 miembros de su comunidad que murieron en medio de enfrentamientos con el pueblo Nasa. Eso sucedió en la vereda Santiago, en el resguardo de Guambía, en Silvia, Cauca, donde se hicieron pues los ritos para pues la cristiana sepultura de estos 3 miembros de esta comunidad. 6:32 minutos, estamos en Popayán FM 105.1, Oscar.
4: La otra noticia del día, Leonardo, tiene que ver con el comportamiento, con la actividad del volcán Puracé en el departamento del Cauca. Me estaba aquí revisando la chaqueta, hay algo de ceniza, está cayendo ceniza en la capital del departamento, y hasta ahora también se reporta en diferentes sectores de la ciudad la caída de ceniza desde la noche anterior. Pero el Servicio Geológico Colombiano... ¿Cómo, doctor?
5: Sacúdase.
4: Sí, señor, pero el Servicio Geológico Colombiano confirma que el nivel de alerta del volcán Puracé se mantiene en amarillo el nivel de alerta del volcán Puracé, que continúa con emisiones de ceniza que han caído en Popayán y también zonas como Puracé, Coconuco, Paletará y el municipio de Timbío.
3: Me gusta el cenizómetro que tiene Oscar, entonces, ¿cuánta ceniza le cae en la chaqueta? Entonces ahí depende la cantidad de cómo está el volcán. Muy bien, ahí está, ¿no? Sí, hay que buscarse la forma de cómo medir, ¿no? Porque el sábado me encontré una vecina y me dijo, mira ese techo cómo está, uy, ¿qué le pasó? Uy, sí, tiene ceniza, ¿no? Sí, claro, entonces la gente va ahí como midiendo, ¿no, doctor Julio Brando? La forma de cómo ver la ceniza, pero de todos modos, amigos, no hay que preocuparse, sigue en alerta amarilla. Los expertos saben que qué es lo que está pasando y no han subido de alerta, así que no hay de qué preocuparse.
4: Oiga, un buen cenizómetro son los cojines de las motocicletas.
3: Es correcto, sí señor. Si usted ve que ahí como cuando uno hace un asado, ¿no?, de carne y deja pues la moto y cae en la ceniza del carbón, lo mismo, ¿no? No hubo asado, sino que es ceniza que está cayendo.
5: Hasta ahora, hombre, Leo, por favor.
4: Asadito hasta ahora, ¿no? De carne asada hasta ahora, doctor.
5: Carne asada, qué tal.
3: Bueno, oiga, doctor Julio Fernando, el dato del día. Hay un municipio en el departamento del Cauca que se llama Toribío. ¿Lo conoce o no, doctor Julio Fernando?
5: Sí, señor.
3: En el norte, ¿no?
5: Bueno, ¿cuál es la noticia de Toribío?
3: ¿Cómo le parece que la cantidad de personas que estaban censadas en el año 1900, ¿usted acuerda de un jingle que decía el censo 85? Está contigo, ¿no acuerda de eso?
5: ¿Qué año?
3: 85.
5: Uh-huh.
3: Creo que hubo un censo en el 85, ¿sí?
5: Sí, señor.
3: Tenía un jingle bonito. En 1985, Toribío tenía 1.936 personas.
5: No me diga.
3: Y ahora, ¿tienes?, en el 2026 se dice que hay 40.488 personas. Es el municipio.
5: Bastante.
3: Ha crecido. Es el municipio con más habitantes que ha aumentado durante esta época, porque se pusieron a medir entre el 85 y el 2026 y llegaron a la conclusión de que Toribío, un municipio del departamento del Cauca, es el que más ha crecido en habitantes y ha crecido 1.991%.
5: ¿Qué tal, ah?
3: Imagínese.
5: ¿Qué más ha crecido en Colombia?
3: En Colombia, sí. Porque tenía 1.900 habitantes y ahora tiene 40.000.
5: Habría que analizar las...
3: ¿Por qué, no?
5: Las circunstancias, ¿no? ¿Por qué?
3: Se habla que hay mucha gente que ha llegado a ese municipio porque hay muchos plantíos de coca, doctor Julio Fernando.
5: Puede ser. puede ser, o desplazado. Puede ser, no digamos que Toribio, pero en alguna ciudad, claro, algún municipio de Colombia, porque ha llegado mucho desplazado, por ejemplo.
3: También. ¿Cierto? Hay otro municipio, el segundo, que es Puerto Gaitán, en el Meta. Tenía 5.600 y ahora tiene 56.000. Otro, a ver, así de Nariño, uno que llama Magui, ese no lo conozco, doctor Fibrando.
5: No, señor.
3: Eso debe ser en la costa,
5: Magui,
3: ¿no?
5: Payán.
3: Magui Payán, sí.
5: Lo he escuchado, pero no lo
3: conozco. Sí, tampoco. 4.656 y pasó a 28.000, pero el que creció casi el 2000%, doctor Fibrando. Ahí está, el municipio de Toribío, ahí está. Bueno, doctor Julio Fernando, la noticia nacional tiene que ver con un periodista que hace parte del canal que tiene Claro, ¿no? Que se llama Red Más.
5: Sí.
3: Hay unas denuncias, son dos denuncias que vienen. Una que me parece la más grave, y ya vamos a hablar de la segunda. El caso de Dylan Cruz, ¿no? Una denuncia que hizo la revista Raya este fin de semana, donde hace casi 7 años, porque hablan en ese informe de lo que sucedió un 23 de noviembre del año 2019 con Dylan Cruz, un joven estudiante de 18 años que fue asesinado durante las protestas del paro nacional que hubo en Bogotá en el año 2019, y un miembro de lo que antes se llamaba el SMAT, pues le disparó por la espalda, en la cabeza, con un proyectil de gas lacrimógeno. Y su muerte se convirtió en un símbolo de la represión policial y de la protesta social en Colombia. En lo que se habla entonces es que Dylan, en lo que se mostró en unas imágenes que se han conocido, que eran inéditas porque nadie nunca se habían conocido, Dylan iba caminando, se estaba retirando donde se estaba haciendo la protesta. ¿Y cómo le parece que recibió un golpe, un impacto por la espalda de un aparato de esos de gas lacrimógeno? Y pues en ese momento se hizo la grave denuncia, ¿no? Pues eso se quedó así. Y en el día del anteayer, el domingo en la noche, se reveló un video inédito que fue grabado por el camarógrafo John Niño de Redman Noticias. Y en el material se muestra claramente el momento del disparo. Y según lo que se dice es que del personaje que vamos a hablar, que se llama Giovanni Celis, ordenó a su equipo de prensa, que les dijo textualmente: hagan cuenta que esa imagen no existe. Y la periodista Paula Andrea Granados y el mismo camarógrafo que estaban cubriendo ese evento, John Niño, han roto el silencio después de tanto tiempo. Y esto es lo que se ha dicho por parte del camarógrafo que pues estuvo en esa escena.
6: Él está solo, porque ya todo el mundo estaba aquí replegado, tira el gas, lo devuelve, y cuando él se devuelve es que veo que un policía llega y por la espalda.
7: Exclusivo. Señal investigativa revela el video que Red Más Noticias censuró por más de 6 años sobre el homicidio de Dylan Cruz.
6: Y la palabra fue: hagan cuenta que esa noticia, esa imagen no existe.
7: El noticiero de Claro Colombia le ocultó evidencias a la justicia.
8: Porque aquí estamos hablando de un proceso penal en curso, donde justamente hay que evaluar si se podría incurrir en algún tipo de obstrucción a la justicia, también por parte de quienes conocen este tipo de material.
7: ¿En qué aportarían estas imágenes a la investigación por el homicidio de Dylan Cruz? ¿Qué pasa en la justicia con el policía que disparó contra el estudiante durante el estallido social? Espere todos los detalles.
3: Bueno, ahí está entonces lo que se ha conocido por el parte de lo que ha dicho el camarógrafo John Niño, ¿no? Acerca de que pues es una prueba irrefutable, es un video que quedó escondido por parte del director de este medio periodístico. Y también, doctor Julio Fernando, pues se habla de una inspección que hizo el Ministerio de Trabajo ahí en los estudios de Red Noticias y que ha destapado las denuncias por presunto acoso sexual, maltrato laboral y contratos precarios dentro del canal, y donde varios periodistas han señalado al director Giovanni Celis por supuestos comentarios inapropiados y humillaciones públicas. Inclusive el hombre ha hecho desaparecer los códigos QR donde pues uno puede hacer las denuncias anónimas al Ministerio del Trabajo. ¿Qué es lo que se sabe de esto, doctor Julio Fernando?
5: Pues hombre, lastimosamente un nuevo escándalo sacude a los medios de comunicación en el país y concretamente a la televisión nacional, en este caso a Red Más Noticias, por situaciones que tienen que ver con acoso sexual y laboral que al parecer se han venido presentando de mucho tiempo atrás y que con el paso del tiempo personas que trabajan y trabajaron en ese importante medio de comunicación han estado suministrando en su información a las autoridades competentes. Se habla de que el 30 de abril, inmediatamente anterior, en la sede de Plaza Claro, Bogotá, se adelantó una diligencia en la cual se recepcionaron bastantes declaraciones, testimonios de personas vinculadas al canal y también externamente se conocieron versiones de quienes han pasado por ese medio y pues al parecer sí se han presentado situaciones de esta naturaleza que tienen que ver con acoso sexual y acoso laboral y por ello la empresa Red Más Noticias ha anunciado la separación temporal del director del informativo Giovanni Celis para, pues dicen ellos, como medida transitoria, darle transparencia y pues un viso de seguridad a la información que se está manejando, porque ellos dicen pues deben garantizar la protección de las personas, la aplicación del debido proceso y la garantía de un entorno laboral digno, seguro y respetuoso. Una situación pues muy delicada, muy desagradable, que se sigan produciendo este tipo de escándalos en los medios de televisión y que se esté planteando ante la opinión pública prácticamente que ha sido como algo normalizado, ¿no? en los medios que exista acoso sexual como hubo en Caracol, según informaciones que pues circularon fuertemente hace algunos días, y ahora esto se traslada a Red Más. Muy, muy triste que situaciones de esta naturaleza se sigan presentando en los medios, especialmente en la televisión colombiana.
3: Sí, señor. Son las 6:42. Estamos en el Magazine Alianza Informativa a través de Popayán FM 105.1, que es la radio de todos. Nuestra línea WhatsApp es el 304-45-1090. 304-45-1090 es la línea WhatsApp para que usted también nos envíe sus denuncias de cómo está la ciudad de Popayán, cómo está el tráfico también a esta hora. Pues nos lo puede ir informando a través de nuestra línea WhatsApp 304-45-1090. Estamos en el Martes con Popayán FM.
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3: Aquí está Max Torres haciendo una canción que se llama Cara Dura, recordando los buenos tiempos de la salsa romántica. Suenan aquí en el Magazine Alianza Informativa a través de Popayán FM en esta mañana bonita. Alegría Popayán, porque es martes y aquí estamos con Popayán FM.

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2: Son las 6 de la mañana, 49 minutos. Estamos en el magazine Alianza Informativa a través de Popayán FM 105.1 en esta bonita mañana del martes. El pasado domingo cayó al agua en una fiesta que se estaba realizando en el embalse del Peñol, ahí en el oriente antioqueño. Pues un turista habría muerto por inmersión en este embalse del Peñol. Estaba el hombre de fiesta, de rumba, de esas fiestas que se arman ahí en estos barcos. Y el hecho ocurrió el domingo 24 de mayo, cuando un turista que participaba en una celebración a bordo de esta embarcación cayó al agua. Son unas aguas que son bastante frías y desde ese momento pues no se volvió a verlo. Y desde esa misma noche pues el cuerpo de bomberos voluntarios del Peñol se desplazó al lugar para recopilar información e iniciar las labores de búsqueda. Hasta el día de ayer pues 14 buzos especializados en el cuerpo de bomberos pues lo están buscando, porque es un lago que es bastante profundo, ¿no? Por lo menos tiene unos 20-33 metros de profundidad. Y la operación pues se está haciendo con embarcaciones, con sonares especializados y además equipo técnico para buscar a esta persona, a este turista que estaba de fiesta, de rumba, pero lamentablemente pues murió. Se sabe que en la última década cerca de 50 personas han muerto ahogadas en ese embalse. El último fue en agosto del 2024, cuando un joven pescador de 20 años perdió la vida tras naufragar, y días después un menor de 15 años, también de nacionalidad venezolana, murió ahogado luego de lanzarse a nadar sin el chaleco. 6:51 minutos, esto es Popayán FM, Oscar.
3: Nuevo hecho delictivo en la vía panamericana. Leonardo, en la noche anterior, muy cerca de El Cofre, donde 12 motociclistas fueron interceptados por delincuentes que le robaron su vehículo y también pertenencias. El hecho ha sido confirmado por el Consejo Regional Indígena del Cauca Creek, quien indica en un comunicado de prensa lo siguiente: dos compañeros comunicadores indígenas que regresaban de un rodaje en el territorio Satamaquihue fueron interceptados y encañonados por sujetos armados en el tramo entre Calibío y la entrada a Cajibío. Posteriormente les fueron hurtados sus pertenencias, incluidos los equipos de grabación y la motocicleta en la que se movilizaban. Un nuevo hecho delictivo en la vía panamericana entre Popayán y Piéndamo.
2: Bueno, ahí está, pues ya sabemos que ese sector es peligrosísimo, más los que van en moto antes de las 6 de la mañana o los que van por la noche, es peligrosísimo, a pesar de que el ejército ayer mostraba en imágenes en redes sociales de que llegaron con grandes unidades de unos vehículos muy especializados al sector del túnel. Pero pues ahí cerca de es toda esa zona, ¿no? Desde el túnel hasta el sector del Cofre, donde se están presentando pues ese tipo de problemas de inseguridad. Vamos a ver qué se puede hacer con el Ejército Nacional y que esté haciendo ese despliegue para caer con esta gente que sigue haciendo de la suya. Ya han capturado unos, pero parece que ahí son varios los que trabajan, no varias bandas, no es una sola, sino varias.
3: Sí, eso es lo que ha hecho la Fuerza Pública, Leonardo. Tanto bandas de delincuencia común como pequeños grupos que hacen parte de las disidencias que salen a la vía panamericana entre Popayán y Piéndamo, zonas como el túnel, también el Cofre, también lo que tiene que ver aquí muy cerca en sectores como Calibío, también las Margaritas, donde se dan tanto el robo de motocicletas, especialmente en el tramo entre el Cofre y la Venta, como el hurto de camionetas de alta gama, que ya sería un hecho delictivo que se da especialmente entre la Venta y el municipio de Piéndamo.
2: Muy bien, son las 6 de la mañana, 35 minutos. Estamos en el magazine Alianza Informativa a través de Popayán FM 105.1. Bueno, ayer Oscar se entregó la lista de las jugadores, de los jugadores que pues van por la Selección Colombia y la convocatoria, ¿no?, que ha arrancado con Néstor Lorenzo, una rueda de prensa que estaba programada para las 11:30, pero hubo unos cambios, dicen por ahí, tras bambalinas. Pero bueno, entonces los porteros que van son Camilo Vargas, Álvaro Montero y David Ospina. ¿Qué opina ahí, Oscar?
3: Hay mucho, se habla, Leonardo, de David Ospina, ¿no? Camilo Vargas en buen momento en México, sí. También Álvaro Montero en Argentina, pero también ya David Ospina, mucho se habla de él debido a también a su condición, al nivel que ha mostrado, pero pues ahí está un hombre, un arquero mejor de los también que tiene que ver con el proceso del técnico Lorenzo, pues creo que no hay mucho cambio ahí en lo que tiene que ver con los arqueros, tres arqueros, Camilo Vargas, Álvaro Montero y David Ospina.
2: Mira, Gustavo, que llegaran a Kevin Mier. ¿Qué opina?
3: Kevin Mier, campeón en México recientemente.
2: Sí, señor. Bueno, defensas, Davinson Sánchez.
3: Caucano.
2: Caucano, ¿no?
3: Sí, señor,
2: primero.
3: Caucano.
2: John Locumí, Jerry Mina.
3: Caucano también.
2: Dos caucanos ahí. Willer Dita.
3: La principal novedad de los convocados.
2: Daniel Muñoz, Santiago Arias, John Mojica y David Machado.
3: Ahí está la lista de defensores. Dos caucanos es lo más importante en esa primera parte de la convocatoria de defensas. Dos caucanos, Davinson Sánchez y Jerry Mina.
2: Bueno, de pronto Santiago Arias no me convence mucho, pero bueno. Volantes, Richard Ríos, Jefferson Lerma, Kevin Castaño, Juan Camilo Portilla, Gustavo Puerta, John Arias, Jorge Carrascal, Juan Fernando Quintero, James Rodríguez y Jamington Campas.
3: Ahí está, tal vez esa es la mayor polémica que se dio el día de ayer cuando se conoció la convocatoria, Leonardo, Kevin Castaño, porque según los expertos, es suplente del suplente en Argentina, en River Plate. No estaría en su mejor momento, no tendría el nivel, según lo que dicen los expertos. Kevin Castaño es tal vez como el centro de la polémica en esta convocatoria.
2: Bueno, es que había un jugador que es Villa, ¿no? Que inclusive en sus redes alcanzó a decir que él estaba en la lista de convocados. Y cuando la dieron, parece que al mal le habían dicho que sí, que él iba, pero ya cuando la cambiaron, ¿no? Media hora después de retraso de esa rueda de prensa, quién sabe qué sería que pasó.
3: Que le habrá pasado a Villa, pero muchos también lo daban por convocado para esa cita mundialista.
2: Lo bajaron del bus, Dios mío. Bueno, delanteros, Juan Camilo Hernández, Luis Díaz, Luis Suárez, Carlos Gómez y John Córdoba.
3: Ahí bien, la principal novedad, Carlos Andrés Gómez del fútbol de Brasil, y la principal ausencia, Rafael Santos Borré.
2: Ah, sí, ¿no? Santos Borré. Bueno, ahí está entonces. Vamos a ver que les vaya muy bien, porque todo el mundo está esperando el Mundial de Fútbol, doctor Julio Fernando.
4: Todo el mundo con una gran expectativa. El fútbol indudablemente es una pasión, no solamente nacional, sino mundial. Y hay mucho interés por ver qué puede acontecer en el próximo Mundial de Fútbol. Como lo decían ustedes, de pronto una de las ausencias que extraña en este combinado nacional, por la confianza que hasta la fecha el técnico Lorenzo había depositado en él, es la de Santos Borré. Siempre inclusive se dijo que era quien más se acoplaba al esquema táctico del equipo, que muchas veces no era un jugador brillante, exquisito en el manejo de la pelota, pero que tácticamente era muy rendidor y que estaba muy en el gusto del técnico Lorenzo. Así es que pues de todas maneras aquí se dio el cambio, y en la rueda de prensa que dio el director técnico del seleccionado nacional, manifestó que pues había que llamar a quienes en el momento se encontraban en mayor competencia y en mejor ritmo de trabajo. La mejor de las suertes para los convocados, y para quienes no han sido llamados, pues otra vez será.
2: Sí, señor. Vendrán tiempos, faltan 4 años para el otro mundial y ahí pueden tener tiempo, ¿no? Bueno, muy bien, son las 6 de la mañana, 58 minutos. Estamos en el Magazine Alianza Informativa a través de Popayán FM.
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2: Muy bien, aquí estamos en Popayán FM 105.1, que es la radio de todos. El termómetro marca 18 grados Celsius. Esto es Popayán FM, aquí está el grupo Nietzsche. Bonita canción, se llama Duele Más. Escuchan el Magazine Alianza Informativa en los 105 puntos.

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3: Son las 7 de la mañana, 5 minutos, estamos en el magazine Alianza Informativa a través de Popayán FM 105.1 y en las demás plataformas de internet donde está nuestra señal nítida de los 105.1 del FM. No olviden el pico y placa para el día de hoy, martes. No podrán circular carros particulares y motocicletas que sus placas terminen en 3 y 4, desde las 7 de la mañana hasta las 8 de la noche. Contarles a nuestros oyentes que el Hospital Universitario San José ha dado un comunicado a la opinión pública en el cual informa a la opinión que, pese a los múltiples esfuerzos institucionales, asistenciales y humanos realizados para garantizar la continuidad en la atención y salvaguardar la vida y salud de los usuarios afiliados a ASMED Salud EPS, no fue posible lograr acuerdo que permitiera asegurar condiciones adecuadas para una prestación segura, continua y oportuna de los servicios de salud, así como la sostenibilidad financiera y operativa requerida para la continuidad del proceso precontractual adelantado entre las partes. Así que lo que se dice entonces es que pues con ASMED Salud se tiene una deuda que superaría los 37 mil millones de pesos que le deben al Hospital San José. Y lo que se dice entonces es que no se estaría prestando los servicios a los afiliados de ASMED Salud solamente para urgencias, es lo que se ha dado a conocer por el Hospital Universitario San José.
4: Hoy la Alcaldía de Popayán con la Policía Metropolitana darán a conocer todo el despliegue en cuanto a seguridad para la jornada electoral de este domingo. Más de 1.500 uniformados en Doctor Julio hacen parte de ese gigantesco componente para que se cumpla con normalidad la jornada electoral de elecciones presidenciales este domingo en Popayán y prácticamente su área metropolitana.
3: Muy bien, son las 7 de la mañana, 7 minutos.
5: Estamos, mi estimado Oscar, unas elecciones libres y en paz.
3: Así es.
4: Sí, señor. Eso en cuanto a la policía, porque también hay un gigantesco componente en cuanto al ejército y también con la fiscalía para prevenir delitos en esta jornada electoral.
3: Muy bien, son las 7 de la mañana, 8 minutos. Doctor Julio Fernando, ¿el subsidio de transporte es un derecho laboral en nuestro país para trabajadores que ganen hasta 2 salarios mínimos mensuales? Sí, sin embargo, la Sala Laboral de la Corte Suprema de Justicia ha establecido una excepción importante. ¿Cómo así, doctor Julio Fernando? Paremos oreja.
5: Ahí. Bueno, sí, mucho cuidado, mucha atención a nuestros queridos oyentes. Efectivamente, Leonardo, el subsidio de transporte es un beneficio establecido en el ordenamiento jurídico colombiano a través de la Ley 15 del año 1959, ayer no más. Se estableció, se consagró en nuestro ordenamiento jurídico el subsidio de transporte, como usted bien lo dice, para trabajadores que devengan hasta 2 salarios mínimos legales mensuales vigentes, que para este año de 2026, como quiera que el salario mínimo está en 1.750.905 pesos, pues cobija a quienes devengan hasta 3.501.810 pesos. En nuestro ordenamiento jurídico siempre se ha establecido que ese reconocimiento del auxilio de transporte se debe pagar, por un lado, solamente a las personas que devengan hasta los 2 salarios mínimos legales mensuales vigentes, pero también a, lo establece como condición nuestra legislación, a quienes necesiten del transporte, no a cualquier persona, sino a quienes necesiten del transporte. Inclusive, inicialmente se habló de que debía cancelarse a las personas que vivieran hasta distancias, a distancias superiores a 1000 a un kilómetro, ¿no?, de la localización o ubicación del sitio de trabajo. Eso, sin embargo, después dejó de tenerse en cuenta y simplemente se habla de que requiera la persona transporte. ¿Qué ha dicho ahora la Sala de Casación Laboral de la Corte Suprema de Justicia? No es algo novedoso, sino una interpretación que es un precedente importante, porque ya estaba consagrado que siempre y cuando la empresa esté prestando el servicio institucional de transporte en todos los recorridos a sus empleados, a sus trabajadores, pues no está obligada a pagar el subsidio de transporte. Allí lo que deja claro la Corte Suprema de Justicia es que el hecho de que el trabajador, por gusto o comodidad, prefiera transportarse en un vehículo propio, sea un carro, una motocicleta, o en servicio público, formal o informal, no obliga a la empresa a pagarle el subsidio de transporte. Entonces, alguien puede decir, es que yo tengo mi carro particular, yo tengo mi moto, o yo prefiero ir en mototaxi, ¿no?, porque hago otras vuelticas y no tengo que pagar parqueadero, pues no gasto tanto combustible, etcétera, etcétera. Pues hombre, no es causal para que se obligue a la empresa a pagarle subsidio de transporte. Entonces, no por comodidad ni por gusto el trabajador puede decir espero que me paguen que me reconozcan el servicio de transporte, si la empresa ha puesto a disposición servicio institucional de recorridos en los horarios que se necesiten a sus trabajadores. Si lo utiliza o no lo utiliza, ya es una decisión libre del trabajador y exonera a la empresa de pagar el subsidio de transporte.
6: Bueno, pero es muy difícil, doctor Julio Fernando, que se tenga como transporte institucional de una empresa, ¿no? De pronto uno sí, lo ve en los...
5: digamos un tipo de empresas que siempre tienen transporte institucional, por ejemplo, que yo haya visto, ¿no?
6: Los ingenios,
5: ¿cierto? Los ingenios. Entonces ellos dicen, no, tenemos dos recorridos, uno por la mañana, uno por la tarde-noche, o 4 recorridos, ¿no? Por la mañana, mediodía, empezando la tarde y por la noche, y tenemos 5 buses contratados, aquí están los contratos como prueba, están los testimonios de otros trabajadores que los utilizan, y con eso la empresa queda exonerada de prestar el servicio, de pagar el subsidio de transporte a sus trabajadores.
6: Muy bien, son las 7 de la mañana, 13 minutos. 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
6: Música para acompañarnos en el comienzo de este día, en martes con Popayán FM, que es la radio de todos. Llega desde Nicaragua Luis Enrique. La canción se llama Tú no le amas, le temes. Es Popayán FM. Ya venimos con invitados a través de nuestra estación de radio.

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3: Son las 7 de la mañana, 19 minutos. Estamos en el Magazine Alianza Informativa a través de Popayán FM. Sale el sol sobre el oriente de nuestra ciudad de Popayán. Invitados a esta hora, y estamos con personal del GAULA, que es una unidad especializada de la Policía Nacional, en la cual su misión principal es combatir los delitos de secuestro y extorsión en todo el territorio nacional. Así que, Oscar, con nuestro invitado hasta ahora.
4: Invitado Leonardo, porque la noticia de este comienzo de semana y también durante el fin de semana ha sido el servicio de recolección de basura aquí en el municipio de Popayán, un delito pues que golpea a la empresa de aseo Urbacer. Y para conocer un poco más de ese tema, de lo que tiene que ver con el trabajo del GAULA, de la policía en cuanto a prevención y en cuanto a operatividad, nos acompaña el mayor Ronald Ferrucho, comandante GAULA del Departamento de Policía Cauca. Mayor, bienvenido a Popayán FM 105.1, la radio de todos.
5: Bueno, Dios y Patria, buenos días. Cordial y respetuoso saludo institucional para ustedes y por supuesto todos los seguidores de Popayán 105.1. Agradecerles este espacio que nos brindan para podernos dirigir a todos ustedes e informarles, comentarles sobre el trabajo que nosotros realizamos. Ya bien usted lo ha mencionado al inicio, el GAULA de la Policía Nacional es una unidad operativa especial que se dedica a contrarrestar los delitos de secuestro y extorsión. Estos dos flagelos que son pues bien rechazados por toda la sociedad colombiana, puesto que generan una gran afectación no solamente a la vida e integridad de las personas, a la libertad, sino al patrimonio económico.
4: Mayor, se han dado unas dificultades con la empresa de aseo Urbacer debido a la recolección de basura, y unos delitos de los que ha sido pues objeto o víctima esta entidad. El GAULA de la Policía Nacional, ¿qué ha podido conocer? ¿Cómo avanza la investigación frente a estos hechos?
5: Bueno, sí, desafortunadamente en este contexto de violencia el que viene atravesando nuestro departamento y aquí la capital, por supuesto, desafortunadamente estos grupos de crimen organizado integrado por estas personas que poco les importa el bienestar de la comunidad, que realizan esos actos demenciales a través de los cuales lo único que generan es una gran afectación, no solamente a la vida, por lo que ya hemos vivido hace poco, la pérdida de más de 20 vidas humanas sobre la vía panamericana con un acto demencial terrorista que realizaron estas estructuras, sino que ahora vienen generando una grave afectación también a la empresa que pues se encarga de realizar esa parte que a nadie le gusta, y es la recolección de los residuos que todos los ciudadanos generamos desde que nos levantamos hasta que nos acostamos. Estamos constantemente generando estos residuos. Esa empresa que ha venido prestando ese servicio pues se ha visto afectada lamentablemente con unas acciones también terroristas de afectación. Ya fue públicamente conocido la incineración de dos carros compactadores en días pasados, y una última acción también demencial y terrorista de intimidación, de constreñimiento armado hacia dos vehículos también compactados.

0: captadores que se dirigían pues precisamente a llevar esos residuos hacia el relleno sanitario. Por supuesto, hay una respuesta inmediata de las autoridades. Se está trabajando en articulación con nuestra Fiscalía General de la Nación, con la Administración Municipal, que también ha estado muy atenta, y por supuesto nosotros que venimos aquí asesorando, acompañando, realizando esas actividades también de seguridad con el, en aras de garantizar que pues, la empresa continúe prestando ese servicio, porque pues, realmente la afectación que se genera es a toda la ciudadanía. No es desconocido, y para muchos de ustedes, haber salido en estos días y encontrar en las esquinas un cúmulo considerable de basuras, y pues esto conlleva también a la generación de otros problemas de salubridad pública, que ya también la administración municipal pues está trabajando al respecto en aras de poder decretar esta emergencia sanitaria, y que obviamente nosotros no somos ajenos a esta problemática, porque pues necesitamos brindarle las condiciones necesarias para que todos los ciudadanos desarrollen sus actividades, no solamente la empresa que continúe con la prestación del servicio, sino para que ustedes y las personas que nos están escuchando pues no se vean afectadas con ese cúmulo de basuras, porque pues necesariamente se están generando. Les decía, desde que nos levantamos hasta que nos acostamos, nosotros estamos generando estos residuos. Entonces sí venimos trabajando de manera fuerte, no hemos parado. La administración municipal también ha tenido a bien generar un espacio y se ha ofrecido un rubro importante de hasta 80 millones de pesos para las personas que nos suministren información y nos permitan pues llevar a feliz término estos lamentables hechos y por supuesto garantizar que el servicio de recolección de basuras se siga prestando con total normalidad.
1: Mayor, es importante la labor que adelanta la fuerza pública, la policía, también en este caso con el grupo Gaula, en cuanto a la investigación y al acompañamiento a la empresa de aseo, pero también ese trabajo necesita como esa colaboración de la comunidad en cuanto a la denuncia de información que puedan brindar.
0: Sí, claro, usted tiene toda la razón. Nosotros existimos gracias a la ciudadanía. Nosotros estamos creados para servirle a la ciudadanía. Nosotros diariamente le servimos a la ciudadanía, estamos para servirles. Pero necesitamos también que la ciudadanía pues nos abra sus puertas, nos atienda y confíe también en la institucionalidad, confíe en nosotros, que nos brinde la información que sabemos. Algunas personas tienen en su poder en este momento, porque saben quiénes son las personas que están realizando estas acciones demenciales, reitero, estas acciones de afectación a la salubridad pública, esas acciones de afectación, no es a una empresa precisamente, porque no podemos verlo de esa manera, porque es que aquí la afectada no es la empresa de aseo, yo no tengo nada que ver con esa empresa, soy un miembro más de la Policía Nacional, una institución que se encarga de brindar las condiciones necesarias para que todos los ciudadanos desarrollen sus actividades normales, pero no es la afectación a una empresa, es la afectación a toda una población, es la afectación no solamente acá a los ciudadanos de Popayán, a todos los habitantes de Popayán, sino de los municipios cercanos, de los municipios vecinos que también hacen uso de ese relleno sanitario. Entonces, la invitación por supuesto es a que estos ciudadanos que de una u otra manera sabemos, tienen la información, que conocen, que saben, invitarlos a que se comuniquen con nosotros. Se ha difundido ya la información de una recompensa de hasta 80 millones de pesos para que nos permitan, en articulación con nuestra Fiscalía General de la Nación, lograr la identificación, individualización y captura de estas personas responsables de dinamizar estos hechos terroristas de intimidación. Y tenemos unas líneas importantes, está la línea 165 del Gaula de la Policía Nacional, es una línea de emergencia disponible las 24 horas del día, está la línea 123, pero pues adicionalmente, si ustedes tienen a bien acercarse a una instalación policial, no es sino que pregunten por el Gaula, que ya inmediatamente nosotros tenemos allí los canales dispuestos y por supuesto garantizando la reserva e identidad de las personas que a bien tengan suministrarnos esta información, porque sabemos también que eso pues genera un riesgo, pero queremos brindarle la tranquilidad que esa identidad será protegida y que pondremos toda nuestra capacidad para brindarle seguridad a ese ciudadano que tenga ese valor civil de ayudarnos y a su familia.
1: ¿Cómo ha sido mayor esa articulación con la administración municipal, en este caso, pues para garantizar que se cumpla con el servicio de recolección de basura aquí en Popayán? ¿Cómo ha sido esa unión, esa colaboración entre administración y policía con el Grupo Gaula?
0: Bueno, realmente ha sido una articulación muy buena, basados en el principio de colaboración armónica de las entidades, cada uno realizando, por supuesto, la tarea que se le ha encomendado. Se han realizado unas reuniones, por supuesto, que están orientadas a contrarrestar esta problemática, unas reuniones que van orientadas a adoptar esas medidas, como por lo que le comentaba hace un momento, decretar la emergencia sanitaria, que pues eso dará algunas herramientas a la administración municipal para poderle hacer frente a esta dificultad que se atraviesa, porque voy a darle un dato importante aquí, que no es un dato, digamos que reservado. La ciudad genera alrededor de 320 a 350 toneladas de basura diariamente. Eso en todos los sectores de la sociedad. Al parar el servicio de recolección, pues por eso es que estamos viendo el cúmulo de residuos, de basuras, de bolsas, de bueno, los desechos. Porque diariamente se está generando, no podemos parar las actividades normales, el desarrollo económico, los hospitales, bueno, las universidades, los colegios, en todo lado se está generando estos desechos, no podemos parar esa actividad. Las galerías, por supuesto. Entonces, al detener un solo día la operación, pues ya estamos hablando de un número de toneladas importante. En dos días hablaríamos de entre 640 a 700 toneladas de basura. Entonces, por eso es que necesitamos, perdón, por eso es que necesitamos la participación de toda la ciudadanía, porque entre más días pasen, pues va a ser peor. Hacemos también una invitación, un llamado a la conciencia, un trabajo de concienciación para que los ciudadanos tengan en cuenta esta problemática que se está atravesando, para darle un mejor manejo a esos residuos, para que pues no estemos sacando la basura constantemente a la esquina, tirándola a la calle, porque pues mire, allí lo que se van a generar es una serie de plagas también, los roedores no se van a esperar, se nos pueden generar unos problemas graves de salud pública, que no soy yo el indicado para hablar de esto, pero pues la lógica y el sentido común le indica a uno que eso pues está aquí a la vuelta de la esquina. Los ciudadanos debemos ser conscientes de la situación que estamos atravesando, pero entonces también debemos poner un granito de arena para darle un mejor manejo a estos residuos. Ya se están haciendo unos planes de contención para poder mitigar el impacto, para poder sacar adelante esto, y pues invitarlos a todos los ciudadanos a que, por lo menos a nosotros, en lo que atañe al tema de seguridad, lo que viene afectando a la prestación del servicio, nos suministren la información y pues, hombre, ayudarle todos aquí, ponernos en esta época casi de que estamos al portas de iniciar un torneo mundial, entonces ponernos la 10 acá en tema de salud pública, de la recolección de las basuras, y poner todo nuestro granito de arena.
1: 7:31 a.m. nos acompaña el mayor Ronald Ferrucho, comandante Gaula del Departamento de Policía Cauca. Mayor, hace unos días, y cambiando un poco de tema, también se presentaron dos hechos pues que alteraron el orden público en el municipio de Popayán, puntualmente en el barrio La Esmeralda. 12 ataques en dos acciones contra igual número de establecimientos comerciales. ¿Qué se ha logrado conocer por parte del Gaula, de la policía, frente a esas acciones? ¿Qué se puede informar, mayor?
0: Bueno, igualmente, pues lo mismo, estos actores criminales, estas estructuras criminales que pues en nada le interesa generarle un bienestar a toda la ciudadanía, sino por el contrario, lo que les interesa es mantener bajo terror y zozobra a toda una comunidad, pues han generado estas afectaciones con artefactos explosivos improvisados, con los que han afectado dos locales comerciales, desafortunadamente. De esto, pues sí, también es necesario y se da la respuesta inmediata de las autoridades. Allí se vienen adelantando las labores de investigación en conjunto con nuestra Fiscalía General de la Nación, en aras de poder esclarecer estos hechos. Sabemos que pues detrás de estas acciones terroristas están algunos integrantes de esa estructura que viene generando el pánico y el terror aquí, sembrando el miedo en el departamento, integrantes del bloque occidental Jacobo Arenas, que son los que han hecho estos atentados. Se viene trabajando. Igualmente invitamos a la ciudadanía para que pues acuda a nosotros, bien sea en el primer problema que planteamos de la recolección de las basuras con la afectación a la empresa de aseo Urbacer, o también con la instalación de estos artefactos explosivos improvisados con los que le han generado unos daños importantes a dos locales comerciales. Pero adicionalmente hacerle la invitación a todas las personas para que pues denuncien. Si ustedes están atravesando por esta situación y guardan silencio, pues realmente a nosotros nos va a ser muy difícil actuar, porque pues quisiéramos tener ese poder extraordinario de adivinar las cosas, pero no lo es. Nosotros trabajamos con la información que la ciudadanía nos suministra. Si un ciudadano está atravesando en este momento por una difícil situación extorsiva, de constreñimiento, de amenazas, de intimidación, porque tiene algunas deudas que le han generado que le manden personas allá a intimidarlo con armas de fuego para que pague sus deudas, pues es necesario que ponga en conocimiento de las autoridades para que podamos tomar cartas en el asunto. Porque el guardar silencio, pues lo único que hace es que los delincuentes pues se aprovechen de eso, se fortalezcan, y por supuesto que pagar no es la solución. El pagar lo único que está haciendo es que estos delincuentes, estos, no sé ni cómo es más llamarlos, personas inescrupulosas, se fortalezcan. Que ese dinero que usted está pagando producto de esas exigencias extorsivas, pues lo traduzcan y lo conviertan en armas, que lo conviertan en munición, que lo conviertan en pago de nómina de más integrantes para seguir generando la intimidación. El pagar no es la solución, hay que denunciar. Pónganos a nosotros en conocimiento para nosotros poderlo orientar y poder hacer el acompañamiento, y que nos den herramientas para nosotros poder actuar. Hay muchas personas que piensan que nosotros tenemos toda la información. Siempre hablan que las agencias de inteligencia saben y conocen, pues eso no es totalmente cierto. Si eso fuera así, pues por Dios, nosotros evitaríamos todos los hechos que se presentan. Necesitamos de la información de la ciudadanía, necesitamos de la participación de la ciudadanía, necesitamos que por favor nos pongan en conocimiento para que nos permitan actuar y nosotros articular con las instituciones correspondientes, especialmente nuestra Fiscalía General de la Nación, pero también con las otras entidades, la Administración Municipal, que está siempre muy dispuesta a ayudarnos, poder establecer estos canales o estas estrategias que nos permitan mitigar el riesgo y por supuesto brindarle las condiciones de seguridad a esas personas que están siendo afectadas.
1: Mayor, por favor, recordemos las líneas para denunciar del Gaula y la policía, por favor.
0: Bueno, por parte del Gaula de la Policía Nacional tenemos disponible la línea 165. La línea 165 es una línea de emergencia disponible las 24 horas del día, pero también tenemos la línea 123, que es también una línea de emergencia. Cualquiera de esos dos canales es la más fácil para no dictarle números de celular, pues realmente no es lo ideal dar aquí números de celular, porque el celular en cualquier momento o se cae la señal, o de pronto uno está en un desplazamiento, no entra la llamada, y pues el ciudadano va a quedar como digamos con la insatisfacción de que trató de comunicarse con las autoridades y no se pudo comunicar. En cambio, las líneas que les acabo de suministrar, la línea 165 y la línea 123, no van a tener problema, lo pueden hacer desde su teléfono celular, desde un teléfono fijo, y pueden suministrar la información disponible las 24 horas del día.
1: Él es el mayor Ronald Ferrucho, comandante Gaula del Departamento de Policía Cauca. Mayor, muy amable por acompañarnos en esta mañana en Popayán FM 105.1, la radio de todos.
0: No, pues reiterarle el agradecimiento nuevamente a ustedes, porque esto es un medio en el que me permite y nos permite a nosotros llegarle a muchos hogares aquí de la ciudad, del departamento incluso, para transmitir esta información. Realmente el agradecimiento siempre es nuestro hacia ustedes por brindarnos el espacio.
1: Muy bien, 7 de la mañana, 37 minutos.
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3: Son las 7 de la mañana, 43 minutos, estamos en el Magazine Alianza Informativa a través de Popayán FM 105.1, que es la radio de todos. Más noticias, Oscar, a esta hora de la mañana.
4: Más noticias en Leonardo, un ataque con drones contra la fuerza pública en la vía panamericana entre Popayán y Pasto, sector de Remolino. Hace unos minutos fue atacada una unidad de la policía en ese punto de la carretera internacional. Por ahora no se reportan heridos ni víctimas tras este nuevo ataque por parte de un grupo armado contra la fuerza pública en el sur del país.
3: Bueno, ya se acercan las elecciones que van a ser el próximo domingo 31. Estamos a 5 días. Y doctor Julio Fernando, ya hay decretos del Ministerio del Interior para proteger el orden público durante las elecciones. Hablemos de qué se ha dicho por parte...
5: Sí, señor. Ya se expidió por parte del Ministerio del Interior, mi estimado Leonardo, el decreto 0188 de 2026, mediante el cual se restringe tanto la venta como el consumo de bebidas alcohólicas. Esta medida entrará a regir, oído, queridos oyentes de Popayán 105.1 FM, desde el próximo sábado a las 6 de la tarde hasta el próximo lunes a las 12 del mediodía. Y mucho cuidado, porque pues el incumplir con este precepto legal acarreará multas que van desde los 32 salarios, desde los 4 hasta los 32 salarios mínimos diarios. Eso quiere decir que si usted infringe esta disposición legal, podrá acarrear con las consecuencias de tener que pagar entre 233.454 pesos y 1.867.632 pesos, dependiendo de la gravedad de la infracción y los criterios de las autoridades locales. Así es que ya lo saben, están advertidos desde el próximo sábado a las 6 de la tarde hasta el próximo lunes a mediodía. Ley seca, no se puede ni vender ni consumir bebidas embriagantes.
3: Bueno, ahí lo está, para que lo tenga en cuenta don Joe, que vamos a tener ley seca el próximo domingo. Muy bien, son las 7:46 minutos, estamos en el Magazine Alianza Informativa a través de Popayán FM 105.1, que es la radio de todos. Más noticias, Oscar.
4: Nuevo caso de la famosa paloterapia, Leonardo, en el sector de Cajete Occidente de Popayán. Un presunto delincuente fue capturado por la comunidad luego que, al parecer, le robara las pertenencias a una mujer. La misma comunidad le quemó la motocicleta.
5: Y estamos seguros que la motocicleta pues no era de ese señor, sino que era robada.
4: Era, ¿no?, robada, no tenía SOAS, no tenía documentos, bueno, pero ahí está, doctor.
3: Bueno, el Consejo Nacional Electoral, a través del Tribunal de Seccional de Garantías y Vigilancia Electoral del Cauca, está invitando a todos los partidos, a las organizaciones políticas, a las campañas presidenciales y a la ciudadanía general a participar en la jornada de capacitación para ser testigo electoral y además pues para saber el manejo de las herramientas digitales de seguimiento electoral. Por eso se está invitando entonces a la capacitación que se va a realizar los días jueves 28, viernes 29 y sábado 30 aquí en Popayán, con el acompañamiento del equipo tecnológico de la CNE, que es pues esta empresa encargada para hacer el acompañamiento para lo que sería darle la inducción a los que quieren ser pues testigos electorales. Ahí lo tienen en cuenta. La sede donde se van a dar estas instrucciones es ahí en el Hotel San Martín, el que está ubicado ahí en la glorieta de San Antonio, ahí en la carrera novena 18N40, para que lo tengan en cuenta entonces toda la ciudadanía, para los que quieren ser testigos electorales, para que miren cómo es la verificación de credenciales, el registro real de los formularios electorales y especialmente cómo se llena el formulario E14, que va a ser muy facilito, ¿no, doctor Julio Fernando? Porque son solamente poquitos candidatos, así que yo creo que a las 6:00 p.m, 6:30, ya tendremos resultados finales, teniendo más o menos el 75% y sabiendo pues quién será el próximo presidente o si tendremos segunda vuelta, doctor Julio Fernando.
5: Sí, señor, es fácil relativamente de llenar este 14, y pues a raíz de lo que usted comenta, Leonardo, la invitación para que la gente colabore como testigo electoral. Muchos dicen, es que yo pertenezco a tal partido, el amarillo, el rojo, el azul, el verde, el zapote, no sé qué, pero pues no se pone la mano en el corazón y no contribuye, no colabora. Ser testigo electoral es una labor muy bonita, es un aporte importante a la democracia, sirve para cuidar los boticos de su partido. Vote por quien usted quiera votar a conciencia, con tranquilidad, piense en lo mejor, no solamente para usted, sino para el país, pero también contribuya, ¿no?, al fortalecimiento de las instituciones democráticas en el país. Y esta es una buena oportunidad para que como testigo le colabore a su partido y le colabore al país.
3: Muy bien, resumen de noticias a esta hora, Oscar, 7:49 p.m.
4: Resumen de noticias, Leonardo, tenga en cuenta los sectores por donde pasará hoy los vehículos, por donde pasarán los vehículos en recolectores de basura. Mucha atención, Barrio Samuel Silverio, Puelenje, Valladolid, Altos del Palmar, Los Faroles, Pajonal, Santa Fe Bajo, Versalles, Loma de la Virgen, El Limonar, Recuerdo Sur, El Empedrado, San Camilo y también el barrio Alfonso López, que hacen parte prácticamente de la Comuna 6. También aparece en la lista el barrio Los Comuneros, también Santa Mónica, San Andrés, Vereda Pomona, Portal del Cerro, Loma de Cartagena, Santa Inés, Villa Elena, Río Blanco, ya más al norte, La Cabullera, Punta Larga, San Bernardino y finalmente el sector del Parque Industrial en la salida a la ciudad de Cali. Los barrios por donde pasarán hoy los vehículos recolectores de basura con el acompañamiento de la Policía Nacional.
3: Muy bien, son las 7:50 p.m. Estamos en el Magazine Alianza Informativa a través de Popayán FM. Joe, ¿qué más? ¿Cómo está? ¿Cómo le ha ido? ¿Qué cuenta, Joe?
6: Muy buenos días, ¿cómo está? ¿Cómo le va? Buenos días para todos los oyentes de 105.1 FM.
3: Bueno, ¿qué vamos a tener hoy después de las 8 de la mañana?
6: Después de las 8 de la mañana venimos cargados de noticias deportivas y melodía música.
4: Los, ¿no?, convocados.
6: Sí, no, pues ya la gente lo sabe. Ya.
3: Joe, ¿le gustaron los convocados o no?
6: No, yo me ajusto a la decisión que toma el técnico.
3: Pero es que Víctor, cuando se conoce la lista, todo el mundo vuelve técnico.
6: No, pues sí, son los jugadores de confianza que el técnico escogió, y él dice, bueno, estos son los jugadores que me van a cumplir esta función, lo que yo quiero, y es su decisión.
4: Ajá. Pero para usted, ¿quién faltó? ¿Quién hizo falta ahí, Joe?
6: ¿Quién hizo falta? Me la puso dura. No, es que Colombia ahora, hoy por hoy, tiene muchos jugadores extranjeros que tienen una gran producción futbolística. Entonces es difícil también formar un onceno, digamos, seleccionar 26 jugadores, porque Colombia en el extranjero tiene muchos jugadores que están en alto nivel.
4: Mire, nombres de los que comenta la gente que, pues, según las personas, hacen falta. Sebastián Villa.
6: Pues usted sabe, Sebastián Villa, el técnico Néstor Lorenzo, incluso la misma prensa argentina estaba presionando para que lo llevaran. Pero por el problema judicial que tuvo, pues Ahí eso es una presión brava.
4: Otro nombre, Hugo Rodallega.
6: Goleador.
4: Y Kevin Mier.
6: Kevin Mier, de buena producción, buen arquero. Está
4: campeón.
6: Está pasando. Kevin Mier.
4: Campeón recientemente con Cruz Azul.
6: Con Cruz Azul.
4: Pues. Ahí está. Y Rafael Santos Borré.
6: Rafael Santos Borré, que era del riñón de Néstor Lorenzo. Lorenzo. Néstor Lorenzo de cruel salud. Sí, digo, yo no voy a echar al pueblo colombiano encima. Bueno, y ahí está la decisión del técnico argentino.
3: Bueno, ahí está entonces, gracias Joe. Ya nos conectamos después de las 8 de la mañana con Alexa. Y Joe, en esta mañana bonita, no olviden de colocarse protector solar, porque hoy la incidencia de los rayos UV va a ser altísima. El termómetro va a estar marcando los 26 grados centígrados. Así que, pues, a escuchar Popayán FM a buen volumen. Y hoy en el día del Gran Combo de Puerto Rico, porque un día como hoy, un 26 de mayo, pero de 1962, debutó oficialmente en el Salón del Rock and Roll del Bayamón en Puerto Rico. Quizás la orquesta más famosa de la salsa, ¿no? El Gran Combo de Puerto Rico. Y desde ese día, pues, no pararon los éxitos. 64 años, imagínense, tanta salsa del maestro líder cofundador Rafael Itier, que ya no está con nosotros. Y bueno, los Mulatos del Sabor hicieron en alguna oportunidad esta tremenda canción, Batazo.

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0: quiero volver a empezar tema sabrosito a esta hora de la mañana a través de 105.1 FM, la radio de todos. ¿Qué tal, mi gente? Bien, bacano, chéveres, armoniosos, como siempre. Bienvenidos a la programación musical de 105.1 FM. Hoy, con mucho gusto, con mucha alegría. Uy, hoy es martes. Ni te cases, ni te embarques, ni de 105.1 FM te apartes, pico y placa, 3 y 4. 3 y 4 aplica para vehículos particulares que tengan su placa o que termine su placa en 3 y 4, aplica hasta las 8 de la noche. Pero aquí estamos para presentarles la melodía. Estoy con una linda, bella, jaboncito perfumado. Un equipo con más curvas que la vuelta de la culebra. ¡Ah, va pa' esa! ¡Alexa! Y el negro sabrosón, Niche Guaguancoyo y Orlando Mina. ¿Cómo está, linda, bella? Bienvenida.
1: Buenos días, mi negrito bello. Buenos días para usted, para todos los oyentes de Popayán FM 105.1, la radio de todos en este martes. Martes, mi Joe, en donde la ciudad de Popayán amaneció en algunos sectores con cenicita. Mira tú, ceniza de la ciudad.
0: Uy, pero el cabello yo le lo estoy viendo a usted como que...
1: Te digo una cosa, yo no vi...

0: ayer con tremenda noticia de la nómina ya, digamos, oficial.
1: Los 26 jugadores.
0: Los 26 ya confirmados, pero también, mi Joe, temas de elecciones. Así que es una semana como de encuentros y despedidas.
1: Esa lista de 26 jugadores está sujeta a cambios en cualquier momento, que un jugador de fútbol, un jugador de selecciones, todo por el estilo. 24 horas antes del partido frente a Uzbekistán, partido ya oficial del Mundial de Fútbol, el técnico Néstor Lorenzo puede hacer uso de cualquier jugador, después puede modificar la nómina.
0: Incluso me estaba preguntando, Joe, porque el álbum de Panini salió hace como un mes aproximadamente y obviamente pues digamos que la lista oficial de convocados no estaba. Entonces, las monitas que de pronto faltan, las fichas, o sea, ¿hay qué? Ahí voy a buscar qué solución, porque a mí sí me parece pues que...
1: Ahí queda.
0: ¿Qué solución saca pues los encargados del álbum para decir, bueno, no, agreguemos, quitemos, bueno... Cosas que uno se pregunta. Exacto, ya le va a preguntar a San Google a ver qué es lo que va a pasar. Entonces, bueno, de esa manera les decimos buenos días a ustedes. A decir buenos días a través de nuestro WhatsApp. Es muy fácil, es el 304-45-1090.
1: 304-45-1090, 304-45-1090. Dímelo.
0: Ese es nuestro WhatsApp para que ustedes digan buenos días en este martes.
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1: Yo necesito que Ryan Castro, no Ma. Sé si ya lo hizo, pero creo que no, saque una cancioncita del mundial. Así tan viral como fue esta.
2: Si no está alentando, mami.
1: Pero está en modo mundial, en modo mundial. Si juega la Cele. Alistando motores, mi Joe, alistando camisa. Ayer se veía por las redes sociales comentarios.
3: Sí, claro.
1: Los técnicos.
3: Sí.
1: No, es que haciendo sus análisis.
3: Eso lo registrábamos nosotros ayer, que todo el mundo es técnico de ahora en adelante.
1: Sí, total. Director, que no, pero es que técnico. Le faltó tal, no, le faltó lo otro.
3: Que por qué no metió a este, que yo no sé qué, que por aquí, por más allá, que yo no estoy de acuerdo. Que, bueno, en fin, y cuando ya vienen también los partidos del seleccionado colombiano. Que por qué este jugador no le pegó de esta forma.
1: Sí, total.
3: ¿Ya?
1: Pero bueno, mi Joy, en este términos...
3: Es el fútbol.
1: Sí, total, en términos deportivos, ¿qué ha pasado?
3: Bueno, hablamos porque a esta hora se disputa el Giro de Italia cuando faltan 50 kilómetros, óigase bien, sobre un trazado de 113 kilómetros, se está disputando entre Bellonza y Cari. Esto de Cari queda en Suiza. La clasificación general está así hasta ahora. Jonas Vingegaard tiene 59 horas 12 minutos 56 segundos.
1: Mucho nivel de
3: seguido de Afonso Eulalio a 2 minutos 26 segundos. Y el tercero, Félix Gall, a 2 minutos 50 segundos. El mejor colombiano sigue siendo Egan Bernal, puesto 12 a 7 minutos 30 segundos. Einer Rubio está en la etapa en el puesto número 31 a 49 minutos 12 segundos. Sebastián Montoya, quinto en el GP de Canadá en la Fórmula 2. El piloto colombiano sumó puntos importantes. Datos del selección, de la selección Colombia, lo que está de moda porque estamos modo mundial. 26, y hablamos un poquito de los 26 jugadores, poco a poco vamos decantando. David Ospina es el jugador de la Selección Colombia con más partidos. ¿Sabe cuántos?
1: ¿Cuántos?
3: 130 partidos.
1: Sí, muchos
3: partidos. Le sigue James Rodríguez con 124. ¿Verdad que James Rodríguez alcanza a David Ospina? No, ya creo que no.
1: No creo.
3: No, ya no. Porque ya son tres partidos. Y James ya para el próximo...
1: Mi pobre Jamesito.
3: No, de pronto que ojalá que Colombia avance, ¿no? Y que James sea titular y de pronto David Ospina le chupe banca a Camilo Vargas.
1: Ospina tiene sus añitos, ¿no?
3: Sí, ya.
1: Eso
3: ya,
1: fue
3: ya,
1: también
3: precisamente
1: por ahí,
3: que incluso ya dio a conocer por ahí, ya dio a conocer que después del Mundial ya va a tomar la decisión de tomar otro rumbo.
1: Va.
3: Es el arquero Atlético Nacional. Ah, bueno, otro jugador que suma bastantes partidos con la Selección Colombia es Juan Guillermo Cuadrado, 116 partidos. Gustavo Puerta es uno de los jugadores más jóvenes de la Selección Colombia. Nació el 23 de julio de 2003. Mallorca, equipo donde juega Joan Mojica, defensa de la Selección Colombia, defensa, marcador de punta izquierda. Perdió su categoría en la primera división del fútbol español. Wilder Dita, escogido en el listado de los 26 jugadores rumbo al Mundial 2026, se coronó campeón con Cruz Azul de México. Son los resultados de lo que tenemos por aquí. Y hoy Copa Suramericana, América de Cali obligado a ganar el partido de hoy porque Macará pues ya tiene asegurada su clasificación a los playoffs de los octavos. El equipo escarlata suma 2 victorias, 1 empate y 1 derrota. 5 goles y ha marcado 5 goles y ha recibido 6, o sea que tiene menos 1. Por eso está obligado a ganar el cuadro escarlata de la ciudad de Cali. Hasta aquí la información deportiva a través de 105.1 FM.
1: Voy a meter la cucharada, mi Joven, antes de despedir, porque ayer Rafael Santos Borré también fue de tendencia, ¿no?
3: Sí.
1: Porque habló sobre... pues no estar en los 26 convocados de Colombia, y sí, con mucha tristeza, o sea, rompió el silencio en sus redes sociales y le envió un mensaje pues a sus compañeros que va a estar acompañándolos en esta oportunidad desde otro ámbito, desde otro lugar, pero sí de una manifestó ahí como su apoyo, claro está, y también ha sido motivo, mejor dicho, ese comunicado en sus redes sociales de disputa, de polémica.
3: Un jugador muy cuestionado por siempre estar en el seleccionado colombiano, que era del riñón, digámoslo así, de Néstor Lorenzo. Pues La verdad es que el jugador como que pues no venía actuando muy bien, entonces por hoy Lorenzo como que llegó y dijo, no, yo me curo en salud y no le hago el llamado, porque de verdad que en otros partidos, en otros mundiales, en otros digamos campeonatos, Rafael Santos Borré le cumplía una función táctica a Néstor Lorenzo, no era el que Rafael Santos Borré tenía que tener el balón en el pie, que yo no sé qué, por aquí por más allá, no, sino que le cumplía una función táctica, porque usted sabe que en el fútbol hay jugadores que cumplen diferentes funciones,
1: sí.
3: Unos que juegan sin balón, que van, suben, ¿sí?
1: Sí, total,
3: hacen sus
1: total.
3: Diagonales. Usted cuando el balón esté aquí, usted tiene que, y si usted no lo, el balón lo tiene, está por este sector, usted tiene que estar acá presionando. Bueno, en fin, muchas cositas que se manejan en el fútbol. Entonces, esa función se la hacía Rafael Santos Borré en la selección Colombia a Néstor Lorenzo, pero ya de pronto también los años, ¿no? Los años van pasando y ya, pues usted sabe que se van presentando muchas situaciones donde ya se va cortando la distancia y dicen, no, ya este jugador no cabía
1: hasta aquí. Te trajo el río.
3: Pero de todas formas, él dio a conocer, dijo, no, pues yo no estoy participando, no estoy dentro de los 26, pero también soy colombiano,
1: sí,
3: estuve
1: claro,
3: allí
1: apoyo.
3: Y mi fuerza es positiva.
1: Ahora sí, mi Joey, hasta aquí los deportes.
3: Los deportes de 105.1 FM.

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0: loco, les va bien. Pero pisarme así, yo,
1: no. No, pero yo no la estoy pisando.
0: No, déjame la pisadera, hermano.
1: No me voy. No me mandaré así. No, ¿cómo así, Alexa? No, o sea, que usted me está diciendo que yo soy gallego.
0: Gallego.
1: Que yo soy gallego para bailar.
0: Carácter y de frente.
1: No puedo bailar, no sé bailar una timba.
0: No. Todo hay que decirlo, Joey.
1: No le digo.
0: Mira mi negrito.
1: No, me peinaron hoy.
0: ¿Cuál? ¿En dónde?
1: No.
0: ¿En qué pelos te va a peinar yo, Joey? No. Trátame en serio. Uy, hoy estoy como tan agresiva. Yo no sé.
1: No. Hoy me siento explosiva. Hombre, ha venido con la vibra arriba.
0: Yo siento que es como martes de llevar la contraria. Martes de revelarme.
1: No, martes de no llegar
0: a la casa, llegar con un cuarto de pollo
1: nunca,
0: por la noche.
1: Nunca en su actitud tenga eso.
0: No, si yo le estoy diciendo que no. Tengo la actitud así hoy.
1: Ah, bueno.
0: Hoy tengo ganas de no pedir perdón. Hoy tengo ganas de revelarme. De acordarme de lo que me hicieron.
1: ¡Ay! De... No, yo mejor me muerdo la lengua y me trago la sangre porque no.
0: Hay días así, Joey, hay días así. Usted tiene que convivir con esta muchacha que habitan como 6 Alexandras diariamente.
1: Ay, papá.
0: Mi Joey.
1: Sí, mi dígame.
0: Mi Joey, bebé.
1: Dígame, bebecita
0: linda. Sí, te perdono
1: linda.
0: Muchas cosas, amorcito bello. Hoy hay una información importante
1: sobre
0: el tema de la recolección de residuos en Popayán. ¿Cuál es esa agenda, mi yo, del día de hoy?
1: Uy, para hoy, 26 de mayo de 2026, óigase bien, atención, programada en los siguientes barrios y zonas aledañas. Samuel Silverio Buitrago, Puelenje, Valladolid, Altos del Palmar, Los Faroles, Pajonal,
0: yes.
1: Santa Fe Bajo, Versalles, Loma de la Virgen, Limonar, Recuerdo Sur, Empedrado, San Camilo, Alfonso López. Y abajo tenemos.
0: ¿En dónde?
1: Tenemos también Comuneros,
0: yes.
1: Santa Mónica, San Andrés, Vereda Pomona, Portal del Cerro, Loma de Cartagena, Santa Inés, Villa Elena, Río Blanco, Cabullera, Punta Larga, San Bernardino y Parque Industrial. Ahí está pues la información a través de 105.1 FM sobre la recolección de residuos en la ciudad de Popayán para hoy.
0: Que yo no le escuché, Alexa, vea, repita, amorcito, agréguenos al WhatsApp al 300-445-1090 y con mucho amor le enviamos la
1: claro,
0: imagen para que usted nos tenga ahí agregaditos y bueno, podamos compartir esta información vital y valiosa, mi Joey, por estos días. Y como siempre, las recomendaciones, mi vida linda, hay que aprender el tema del reciclaje, de separar los residuos, de no juntarme usted por ahí papel, cartón, por ejemplo, con papa, con la cáscara de la papa.
1: Sí.
0: No, sepáreme eso con vidrios.
1: Con comida.
0: Con arroz. No, muchachos, hay que empezar a separar los residuos, ¿cierto? Se empieza a hacer esa separación de residuos y bueno, por estos días, amorcito bello, abstenerse de pronto a sacar esa basurita, ¿cierto? De quemarla también, sí, Joey, porque mucha gente está optando por quemar su basurita, eso genera una contaminación. Aparte de eso, usted no sabe si se le sale de control esa quema por ahí que usted ha realizado y se puede convertir en un problema muchísimo más grande.
1: Esa cuestión de la recolección va gradualmente, por eso tenemos que tener paciencia.
0: Así es. Ajá. Bueno, es información con Popayán FM.
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0: Son las 9 de la mañana, 12 minutos, 9:12 en Popayán FM 105.1, la radio de todos en este martes caluroso, martes rico de programación excelente y exquisita para un gusto musical maravilloso como lo tienes tú. ¡Ay!
1: Esa página de amor, uy, qué bacano, ¿no? Qué chévere.
0: Esa uno se la canta.
1: ¿Ah?
0: Se la canta uno a todo pulmón.
1: Ah.
0: Bebecito, antes de entrar en materia, ¿cómo te parece que llegó? Tengo en mis manos, escucha. Ya se me está cayendo esto. Exactamente una licencia de conducción.
1: ¿De
0: una
1: quién?
0: Licencia de conducción que llegó a la emisora y seguramente su dueño está buscando esta licencia de conducción a nombre de David Alexander Guacas Cañar.
1: David
0: Alexander Guacas.
1: David Alexander, aquí está tu licencia de conducción B.
0: David, precioso. Aquí estamos en la emisora, tenemos en nuestras manos esta licencia de conducción. O si tú conoces, por supuesto, a David Alexander Guacas, pues que nos escriba al WhatsApp y le enviamos la info de dónde estamos ubicados.
1: O si vas a venir físicamente a la carrera quinta 468. Yo, David.
0: Aquí estamos,
1: David,
0: amor.
1: Alexander.
0: Nos tiran WhatsAppazo, mi amor, porque como somos locutores, no escuchamos ni que era el timbre ni los llamados. Gente que no escucha. Entonces nos escribes y con mucho amor.
1: Exacto,
0: estamos pendientes.
1: Exacto, al WhatsApp, 304-45-1090. 304-45-1090. Bueno, Alexa, le cuento que, bueno, estamos aquí observando, faltan 20 kilómetros para que termine la etapa número 16 del Giro de Italia. Y la información es que sobre el kilómetro 75, el ecuatoriano Jonathan Narváez ganó el sprint en Ludiano. Ahí está la información deportiva que tenemos aquí a través de 105.1 FM para mi gente que es amante del deporte de las bielas y los pedales.
0: Millo, ¿cómo le parece que un día como hoy estaría de cumpleaños uno de los grandes del vallenato? ¡No joda!
1: ¡Oh!
0: ¡Mi muchacho, no joda! Diomedes de Jesús Díaz Maestre, quien nació en San Juan del Cesar, en La Guajira, un 26 de mayo de 1951, y que lastimosamente pues nos dejó un 22 de diciembre del 2013. Mire, cantautor, compositor colombiano de vallenato. Dejó canciones como esta, pero eres la reina, no jodas.
1: Y mira que con respecto al fallecimiento de Diomedes Díaz, la gente tiene como sus creencias, digámoslo así, porque se desbordan a siempre a jugar
0: el chance
1: y cae. Uno que ha ganado con la fecha de nacimiento y también del fallecimiento de Diomedes Díaz, los combinan y tome, lleve.
0: Sí,
1: entonces hoy
0: sí,
1: cómo
0: sí
1: sería.
0: No, pues.
1: No, seguro. No, a mí me gusta.
0: No,
1: a mí
0: no
1: me
0: lo
1: gusta
0: sé.
1: Jugar
0: no.
1: Mi chance.
0: Yo te digo una cosa, sí, yo no juego chance. Pero
1: nunca,
0: no es porque no me gusta, sino que no tengo el hábito.
1: No te da por jugar.
0: No tengo el hábito. Pues mire, Diomedes Díaz comenzó su vida musical desde muy temprano, en su niñez, en una zona rural, corregimiento de la Junta, jurisdicción del municipio de San Juan del Cesar, en La Guajira. A los 10 años, creció en medio de una familia humilde, campesina. La inspiración y guía de Diomedes Díaz en la música pues fue su tío, por parte de su mamá, el compositor Martín Maestre. Una de las cosas que también es muy controversial en la vida del cacique es que, bueno, estuvo lleno de exceso su vida.
1: Ajá.
0: De muchos hijos, muchísimos hijos.
1: Pero una persona fundamental allí que le enseñó a cantar a Diomedes Díaz, ¿sabe
0: quién?
1: Rafael Orozco. Le enseñó muchos trucos, muchas cosas para que Diomedes Díaz fuera un gran cantante de vallenato.
0: Mire, sin duda se convierte y siempre ha sido un ícono del vallenato, mi Joe, que su música jamás morirá. Siempre cantaremos canciones, por ejemplo, Tú Eres la Reina, que escuchábamos,
1: Amarte
0: Mi Primera
1: Mando
0: Cana,
1: pude.
0: Sin Medir Distancia.
1: No, mi sé, muchacho.
0: No, son un poco de...
1: Espérate, déjalo, soltalo ahí un poquito.
0: Ya se lo suelto completico, De esa manera, mi Joe, pues le hacemos ese homenaje a uno de los grandes del vallenato, precisamente con esta canción, Sin Medir Distancia, porque un día como hoy pues estaría de cumpleaños el cacique de la Junta,
1: Diomedes Díaz.

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0: Los quiero de corazón. Ay, son las 9:31 a esta hora, mi Joe. Y nos vamos para el WhatsApp al 304-45-1090, que nos dicen: buenos días, Dios me los bendiga. Por favor, la canción Buscando Tus Besos, de Ruby Pérez. Listo.
1: Ruby Pérez.
0: Eso va, mi vida linda. Dios me los bendiga, siempre con ustedes, escuchando la radio de todos desde Bogotá, a través de internet. Y dice: del cacique de la junta no hay canción mala.
1: Ruby Pérez fue de que falleció en
0: la discoteca.
1: En una discoteca, ¿no?
0: Yes. Ajá. Qué pesar, ¿no?
1: Ruby Pérez, muy buen cantante
0: de merengue. Inesperado ese suceso que pues conmovió a muchas personas. Listo, mi corazón. Eso va, mi vida linda. Ya por acá lo vamos a programar. Busco por aquí el huequito, buscando tus besos.
1: El huequito.
0: Busco el huequito por aquí. No, para programarla, claro, programarla, porque ustedes son los que mandan. Ustedes son los que mandan, mi Joe. Ya nos estamos acercando a temas mundialistas. Y pues sin duda hay datos curiosos, hay datos que conocer.
1: Claro, por supuesto, porque tenemos la historia de los mundiales y los mundiales del fútbol en la historia de 105.1 FM. Y hablamos del Mundial de Fútbol de 1966, celebrado en Inglaterra. Fue la octava edición. Usted sabe que por allá en el año de 1863 nació el fútbol en Inglaterra, ¿no?
0: No sabía yo.
1: Claro, y nació.
0: Me estoy desayunando.
1: En una universidad donde empezaron jugando interclases 5 jugadores, después ya subieron a 7 y bueno, ya entró la FIFA, entraba un organismo mundial a reglamentar lo que es el fútbol. Es la única Copa Mundial que ha ganado el equipo Inglaterra. Eso fue en el año de 1966. El partido en la final, en la gran final contra Alemania, 4-3 quedó ese partido, que tuvo tiempo extra y donde Alemania, Inglaterra tuvo la oportunidad de marcar el cuarto gol para que quedara 4-3 y así alzarse con el trapo campeonil. Para ese, digamos, hablemos un poquito de Inglaterra, la celebración del campeonato de Inglaterra, sí. Porque precisamente que en Inglaterra, para en su preparación para ese mundial, hizo una gira por Sudamérica. Uh-huh. Vino a Colombia, pasó por Ecuador, pero aquí en Colombia traemos como referente que jugaban ahí en Inglaterra, jugaban Jack Charlton, lo mismo que Bobby Charlton, no recuerdo si eran hermanos, pero el capitán era Bobby Moore. Y en Bogotá, se esperaron en Bogotá, en el Hotel Tequendama, uno en ese tiempo, para 1966, ese hotel era Play.
0: Era el hotel.
1: Uy, Play. Y resulta que los jugadores de Inglaterra entraron a una joyería que había en ese, y empezaron a tocar, que yo no sé qué. Según versiones, no me consta, ¿no? Uh-huh. Lo que yo escuchaba también, lo que he escuchado. Y se perdió una cadena de oro que tenía unos elementos. Esas que sacan en.
0: ¿Esmeraldas?
1: Esmeraldas. ¡Ay, Dios! Y se perdió eso. Y eso se lo chantaron, ¿sabe a quién? Que Bobby Moore se había robado la cadena. De seguro. Bobby Moore. Bobby Moore, el capitán de. Y eso fue una polémica bastante fuerte. Bastante, que sonó mucho por allá en el año de 1966. Es la nota interesante, que se había robado ese brazalete el capitán de Inglaterra, que vino a jugar e hizo gira de preparación para el Mundial de 1966 en Inglaterra. Bueno, sean los tips que tenemos del Mundial aquí, de los Mundiales, ¿no? De Mundiales. Ah, para esa época también, ¿sabe qué? Bueno, no, permítame que no me quede en el tintero. El equipo que clasificó de tercero, para que no vamos a salir con escalofríos, que es que si de pronto Colombia pierde con Portugal, que no, que perdió con el equipito. Para 1966, el campeón fue Inglaterra. Segundo fue Alemania. Y el tercero fue Portugal, para que nos vamos preparando, para que no vamos a salir. Portugal, y para esa época también el goleador fue Eusebio, la Pantera Negra de Portugal, hizo 9 goles y precisamente que en esa oportunidad ya destellaba, ya estaba empezando a destellar, ¿sabe quién?
0: ¿Quién?
1: El rey Pelé. Y entraban en esa polémica, que cuál era el mejor, si Pelé o la Pantera Negra Eusebio. Esos eran los tips que tenemos aquí a través de 105.1 FM, la radio de todos.
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0: son las canciones que ustedes están programando a través de la radio de todos. En este martes, ¿ya nos siguió en las redes sociales? Es el momento de hacerlo, es facilito y brevecito. Popayán FM 105.1. Popayán FM 105.1, ahí constantemente estamos actualizándolos de los invitados especiales. Por ejemplo, hoy a las 10 de la mañana, mi Jove, tenemos un invitado especial en Primero Lo Nuestro. ¿Usted quiere saber quién es? Vaya chismosé. Bueno. Vaya chismosé, mi amor. No me diga, ay, a mí no me gusta chismosear. Vaya chismosé. Popayán FM 105.1 en Facebook y en Instagram también. De igual manera, Popayán FM 105.1, mi Jove.
1: Muy bien. Bueno, y a esta hora tenemos. Vamos a hablar un poquito de la historia de la salsa, la salsa en la historia, porque hoy es 26 de mayo, ¿no?
0: ¿Y qué pasa un 26 de mayo?
1: 26 de mayo de 1962 nació el Gran Combo de Puerto Rico. El Gran Combo de Puerto Rico nace de esta forma. Una disidencia, digámoslo así. No, esa palabra no. Bueno.
0: ¿Qué?
1: Yo dije que disidencia se puede decir de cuando terminó, cuando se desintegró la orquesta de Cortijo y su combo.
0: Ya.
1: Entonces tomaron la decisión varios artistas, entre ellos Rafael Itier, de formar una agrupación musical, y eso fue en la casa de Roberto Roena, que reunieron.
0: Imagínese.
1: Porque Roberto Roena, pues, llegó al Gran Combo de Puerto Rico como bailarín y también como bongocero. O sea.
0: Sí, sí, sí, le pegó al bongo. Entendí la referencia del golpe en el escritorio.
1: Sí. Y entonces, para esa época ya formaron el Gran Combo de Puerto Rico. El 26 de mayo de 1962, en la parte delantera, iniciaron nada menos que Pellín Rodríguez y Andy Montañez, creando un álbum que llamaba Menéame los Mangos. Eran los Mulatos del Sabor, se llamaban, ¿no? El Gran Combo de Puerto Rico. Pero Ley Martín, un periodista barranquillero, dijo: no, ustedes no se llaman los Mulatos del Sabor, ustedes son la Universidad de la Salsa.
0: De la Salsa.
1: Y lo bautizó así, la Universidad de la Salsa, el Gran Combo de Puerto Rico. En la parte, pues, delantera, como decía, y también Roberto Roena llegó ahí como bailarín, después pasó a ser bongocero, ¿no? Y bueno, vino este tema, aparecieron temas como Un Verano en Nueva York, por allá en esa década. Un Verano en Nueva York, Julia, que fueron éxitos, y los escuchamos a través de 105.1 FM y le rendimos tributo a estos trabajadores incansables de la salsa, como es el Gran Combo de Puerto Rico. ¡Feliz cumpleaños!

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de la Rica. En Popayán FM 105.1, la radio de todos. Los escuchamos a esta hora. Buenas, buenas. Hola. Hola. Ah, ok. ¿Qué, cómo se llama esta canción? Se llama El Timba. Bueno, le das El Timba, se llama Hermano. Es brevecito, brevecito. Se llama la canción. Y yo te la escribo, mi vida linda. ¿Listo? Alexa, Joe, saludos desde Bello Horizonte. Dios me los bendiga, como siempre. Excelente programación musical. Gracias, mis amores. Ustedes sigan enviando al WhatsApp al 300-445-1090 todas las solicitudes, mensajitos. Se le perdió el marido, hágamelo saber, bebé, que aquí lo buscamos. Usted sabe cómo.

0: Jamie J, pero te faltó agregar un poquito de dembow ahí, como de dancehall, como de reggaetoncito, como urbano. En Popayán FM 105.1, la radio de todos. Le damos la bienvenida siempre al talento local. Steve Sound, ¡epa!
1: Hey, que lo que, muy buenos días, mi ganga, mi banda de Popayán, de Popagán, ¿cómo estamos? Muchísimas gracias por la invitación, Alexa.
0: No, mis saos, buenos
1: Popayán,
0: días.
1: Popayán 105.1 FM.
0: ¿Cómo amaneció usted hoy, ah?
1: No, excelente, después de que estemos con vida, excelente, estamos muy felices por la invitación, ganoso, pues, demostrar quién soy, feliz de mostrar lo que es mi música y que me den este espacio tan agradable acá.
0: Div, del departamento del Cauca.
1: Sí, sí, señorita, claro, nacido acá en el departamento del Cauca. Nací en el Bordo Cauca, pero toda mi vida he vivido acá en Popayán. Amo la música desde chiquito y, mejor dicho, gracias a Dios las cosas se van dando paso a paso. Esto es un proceso muy bonito, una trayectoria muy bonita de llevar y siento que cuento con un equipo de trabajo muy bonito que, gracias a Dios, pues me tiene aquí en la emisora con ustedes compartiendo.
0: Me encanta, mis amados, pues bienvenido aquí. La idea es conocerte un poco más, cómo inicia precisamente ese gusto por lo urbano, cuando te decides full hacer parte y hacer el género también. Te vimos en las fiestas de Pubenza. ¡Hombre! Poniendo todo el mundo
1: juntos.
0: Sí, total, total. De verdad, ¿cómo ha sido ese paso de dedicarse precisamente a ese tipo de género, siendo el Cauca un departamento donde la cumbia es fundamental, sí, ¿cierto? ¿Cómo ha sido ese proceso?
1: No, la verdad, ha sido un proceso muy bonito. Sí, la verdad, no tengo nada en contra de ningún otro género.
0: No,
1: todos los géneros son muy hermosos,
0: claro.
1: La verdad. Siento que uno como artista, creo que eso es lo que tiene que apreciar, como empaparse de los otros géneros para alcanzar a tener su estilo. Pero sí, el gusto que le cogí al género urbano pues viene desde muy chiquito, escuchando reggaetón con mi familia, con mi hermano, con mi papá, con mis amigos. Incluso pues ya le cogí un poco ya más de amor, o me acerqué más a la música cuando estuve en las batallas de freestyle que se hacían acá en la ciudad. De pronto, no sé si has escuchado Poparrapas, Partenón, son pues una escena de freestyle que hubo aquí en Popayán. Fue como donde empezó mi amor a lo que es la composición, donde empecé a componer ya mis propios temas, gracias a amigos también de la escena que me decían que les gustaba lo como improvisaba, el talento que había, y pues empecé a escribir mis propias canciones, y ese fue el inicio en 2018 con las batallas de freestyle. Y gracias a Dios, pues sí, estuvimos ya abriendo las ferias de Pubenza, tanto el año pasado como el antepasado, con Dálmata.
0: No, por Dios, decime,
1: sí,
0: un artista,
1: increíble.
0: Claro, ¿cómo abre precisamente un concierto de tremendos artistas? Muchos nervios, ¿cómo era la experiencia?
1: Increíble cuando estábamos detrás del telón, ver ese poco de gente que estaba allá con los flashes y ya a punto de salir. Es imposible decir que no hay nervios, pero ya cuando se sale a la tarima, se trata pues de botarlos en la tarima y hacer lo que nos gusta, porque al final es como la gente no va como a juzgarnos, sino a ver qué es lo que vamos a presentar. Entonces, ya ir con esa actitud de que ellos van a disfrutar nuestro show, ya cambia totalmente la escena también.
0: Pisados, yo siempre he querido preguntarle a un artista que se dedica a estos géneros, y el tema, por ejemplo, hablabas de la improvisación y de escribir, que eres muy bueno para ello. ¿Cómo nace precisamente, cómo se fortalece esa parte musical que no todos los artistas tienen, además?
1: Sí, yo creo que eso fue fundamental, lo de Poparrapas, incluido pues mis compañeros de mis amigos, mi núcleo de amigos, se puede decir así, del colegio, son prácticamente mi mismo grupo de trabajo y prácticamente las personas que están aquí en este momento. La verdad, me siento, o sea, con ellos uno siente como mucha seguridad porque le da la confianza a uno. Entonces ha sido un camino muy bonito con ellos, ya que lo motivan, son mis mismos parceros, son los mismos que me hacen las instrumentales, los videos, y la idea es pues ojalá construir la meta y llegar a la meta con ellos, para que yo creo que la felicidad o el dinero solo no te llena, no te da nada como llegar con los parceros y estar felices con ellos también.
0: Entendimos 100% que, misados, la vida gira en torno al tema del urbano y demás, y también que eres un chico súper emprendedor, que también estás allí con diferentes prendas. A ver, ¿cómo funciona esta dinámica de combinar lo urbano pero también tener el emprendimiento?
1: Ok, entiendo. También, bueno, el emprendimiento empezó con lo mismo. Empecé vendiendo un par de accesorios por lo que yo me desenvolvía en esta escena, en la escena del medio urbano, y miraba que pocas tiendas

0: aquí en la ciudad. O claro. En ese momento prácticamente ninguna vendía lo que era cosas urbanas, tantas camisas oversized o que fuera como si los productos que usan la mayoría de artistas en el género. Ahí fue donde empecé a vender pues cositas, y como tenía mucha gente en el entorno que le gustaba y que de paso las utilizaba,
1: claro.
0: Empezó a fortalecerse el emprendimiento y ahorita estamos, pues gracias a Dios, bien posicionados con una sede física y con ganas de abrir también la segunda y
1: ¡hombre!
0: Seguir produciendo también para vestir a los artistas de acá de la ciudad Popagán, que es la ciudad blanca.
1: Visaos, cuando hablamos ya de ese proyecto musical y se sienta usted a grabar y demás, llegan 5 canciones, ¿no? Llega
0: ese EP.
1: Seis canciones. Llega ese EP, dice, listo, vamos con toda. ¿Cómo fue ese proceso? ¿Cuándo lo grabaste? ¿Cómo fue esa película allí de hacerlo, el proceso?
0: No, increíble. El álbum lleva más o menos unos 6-7 meses en proceso. Se han hecho en campamentos musicales, otros temas se han hecho en mi casa, literal en mi casa, porque tenemos los equipos de producción, en estudios de mis amigos, que es lo que te digo, que son como mi familia, y lo hacemos, la verdad, de una manera muy tranquila. La música la hacemos, la verdad, un poco como tratar de hacerla diferente, como no estresarnos, ir a soltar lo que caiga y es que ahora la música, pues la mayoría de artistas en el género urbano hacemos algo que se llama fonemas, no sé si de pronto sepas
1: no,
0: qué es.
1: Explíqueme qué es, y como, los oyentes también, porque no sabemos.
0: Balbucear, okay. Tararear una letra en una pista, entonces vamos soltando lo que como que...
1: Lo que va llegando.
0: Sí, lo que va llegando, así no diga nada. Y ya con eso ya lo vamos fortaleciendo la letra, y la verdad es como una manera interesante como de unirse, como de sí, de sentir la música, porque claro. Siento que va con el ritmo ahí junto, entonces a mí me chivita.
1: ¿Qué le parece? Que solo si usted le parece, si presentamos esta canción y ya venimos a hablar de esas redes sociales, los proyectos que se vienen y bueno, todo lo maravilloso que viene para esta carrera.
0: Mejor dicho, escúchense ese tema, que este tema va a sonar durísimo en Popayán y en el país entero, Dios mediante, nos vamos internacionales también, y se llama Dime Qué Será, para que lo escuchen ahí, es un bombazo, así que óyenselo ahí, Popayán.

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1: No, suena rico esto. Deep South, esas redes sociales para que toda mi gente del departamento del Cauca, de la ciudad de Popayán, pues apoye el talento local. Primero lo nuestro, redes sociales.
2: Redes sociales, bueno, les indico mi bandita, mi gente, me pueden encontrar en Instagram como Deep South, D-I-F-S-A-O-Z. Me pueden encontrar también en Facebook como Saos y en TikTok como Deep South, para que busquen mis redes sociales. No les había dicho, el temita que acaba de sonar es con un parcero de acá de la Ciudad Blanca también, se llama Jay Driss, como artista, y Jay Dien como productor. Es, para mí es, mejor dicho, con el ego aparte, el mejor artista de la ciudad, un duro, y estamos, mejor dicho, ahí. Él se viene también con mucha música muy interesante para que lo estén escuchando.
1: ¿Qué se viene para Deep South?
2: Para Deep South se viene este EP, que mejor dicho, sin coordenadas, ahí para que estén pendientes. Son 6 temitas, hay de todo, hay reggaetón, hay R&B, hay dancehall, hay mezcla de los dos, así que estoy seguro que es un álbum que le va a gustar a mi gente acá de Popayán, con toda seguridad, con toda confianza. Hay música para todos y también hay mucha música después del álbum por llegar, para que estén súper pendientes.
1: Gracias por acompañarnos.
2: A ti, Alexito, por la invitación. Me Dios te bendiga y nos veremos pronto en una próxima ocasión.
1: Bueno, muchísimas gracias. Talento local, mi amor. Primero lo nuestro en Popayán FM, la radio de todos.
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0: en FM 105.1, la radio de todos. ¿Cómo te parece, mi querido corazón, que en mis manos tengo una licencia de conducción? Llegó a la emisora y está a nombre de David Alexander Guacas. Si usted conoce a este precioso, hágame un favor y dígale que tenemos la licencia de conducción, que llegó aquí, que se la encontraron, que la trajeron. Entonces, dígale, David Alexander Guacas, mi corazón, hemos encontrado tu licencia de conducción. Es que venga, le digo, cuando uno se le pierden los papeles, bebé, eso es billetico que hay que sacar. Eso es platica. Yo sé que usted a mi vida linda, lo más probable es que me le paguen este viernes, ¿cierto? Y yo, y usted dirá, tan chismosa, Alexandra. ¿A usted qué le interesa, mi reina? Pues mire que yo sí me preocupo y mucho, porque recuerde que hasta el último día hábil del mes de mayo del presente año, del 2026, usted tiene plazo para pagar el impuesto predial. Recuerde que hasta el último día hábil tiene el plazo para presentar la declaración del impuesto de industria y comercio, debo decir, del periodo 2025. Pues tenga en cuenta que a partir del 1 de junio de este año, hacerlo fuera de los tiempos establecidos genera una sanción. Uy, bebecito, eso es billetico, eso es platica. Entonces ya lo sabe, tiene que usted hacer esa renovación, digámoslo así, esa declaración del impuesto de industria y comercio. Es que es, mi amor, yo me estoy yendo por otro lado, pero aterricé. Mire, declaración del impuesto de industria y comercio del periodo 2025. Amorcito, que no me le coja la noche, por favor, y no se vaya a ver usted por ahí con una multi, con una sanción, mi reina, que no es necesaria, ¿vale? Igual toda esta información la puedes encontrar en el Facebook o la página de la Alcaldía de Popayán. En el Facebook de la Alcaldía de Popayán está toda la info para que cositas así no te pasen, no te sancionen y todos estemos al día, ¿sí o qué? 10:50 minutos es la radio de todos.
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0: Cántame ahí, pra, pra.
1: Pra, pra,
0: pra, pra. No,
1: no, yo no.
0: La verdad, no le estás pegando, ¿viste? No, le estás pegando, Joey.
1: Me meto en el bamboleo, mejor llevarte cuentos, hombre, para que usted me coja de tambor. Yo llegando, apenas llegando.
0: ¿Llegando de dónde, Joey? Orlando. No. Resolviendo unos asuntillos. 11 de la mañana, 13 minutos. Mi vida preciosa. En este martes tengo un calor impresionante. Le está yendo al Joe que no, muchacho, desde que a vos te partieron ese corazón, no estás sintiendo absolutamente nada, ¿no? Yo no sé si es impresión mía, pero estoy sudorosita.
1: No, yo me tengo normal. Normal, natural.
0: ¿Qué es natural?
1: De ahí a nivel.
0: Te digo una cosa, mi popa ya todos los días me sorprende. Ajá. Me sorprende con un solecito de lo más rico, o de repente ceniza de volcán, o de repente una lluvia,
1: tremendo aguacero,
0: o que si no es que sí. Nos inunda. No, Joey. Uno y popa ya no se aburre. Tiene uno su sorpresa, siempre. A propósito, mi Joey. Todos en fin de mes estamos haciendo un especial muy chévere.
1: Sí.
0: El fin de mes, el jueves exactamente, tendremos el último jueves de cada mes un especial de los artistas que estuvieron de cumpleaños precisamente, por ejemplo, en este mes, el mes de mayo.
1: Sí, uy, pero muchos.
0: Y agrupaciones también que nacieron en el mes de mayo.
1: Exacto, sí, señor.
0: Y eso día, es un gentío, ¿no?
1: Un gentío.
0: Eso es un gentío. Un gentío.
1: Sí.
0: Mucha gente.
1: Seguro. Precisamente que un día como hoy nació el pianista de los hermanos LeBron, con mucho son, sabrosón y retozón, José LeBron. Oiga eso.
0: La verdad,
1: qué pena.
0: Yo...
1: Uy, no, ese tema...
0: En la última sabrosito. Vez que vi a los hermanos LeBron fue precisamente en Popayán. Tenían pues obviamente un vocalista que no pertenecía, pues no era LeBron, claro.
1: Era...
0: Pero le pega sabroso.
1: O Virgilio Hurtado, de los hermanos Hurtado de Cali.
0: Pero le pega muy sabroso.
1: Uno de los Hurtados.
0: Sí. Que está en pleno concierto, le pega muy sabrosito, ta. Digamos, los que van quedando, ¿no? Lo que va quedando de los hermanitos LeBron, Joey. Pero de verdad que canciones como esta no van a pasar de moda. Dejan un legado, historia. Los LeBron, hombre.
1: Sí, los LeBron. Dejando digamos, lo decía usted, un legado, ¿no? Un legado musical interesante, importante. Ese número musical, qué pena, pegó por allá en el año de a finales de 1980, como en el 88, 89, 87. No, eso fue la locura cuando salió ese tema, ¿no? Qué pena.
0: ¿Nos lo cantamos o qué, Joey? ¿O no lo bailamos?
1: No, cante usted, porque no, yo no me meto a bruto acá. No, yo no soy cantante. No, usted lo que quiere es que yo me meta en camisa de once varas y yo no me voy a meter ahí. Yo no caigo en la trampa.
0: Deja tu lora, Joey Orlando.
1: No, seguro. Ay, hombre.
0: ¿Qué querías?
1: Juega vivo, Joey.

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0: que encontré mi canción. La canción que me identifica.
1: ¿Por qué la identifica, bebecita linda? ¿Qué le trae? ¿Qué le mueve el corazón?
0: No, bebé, a mí me tienen que mandar ubicación en donde están. Ajá. Me tienen que decir con quién o con qué personaje están.
1: Ay, Dios.
0: No, el verdadero no podrás escapar de mí. Sí soy.
1: No podrás escapar soy. De mí, ¿no? Eso para recordar de la canción de Wilberto González.
0: Millo, ¿cómo te parece que ando por aquí en asuntos eleccioncísticos?
1: Ajá, electorales.
0: Elecciones presidenciales.
1: Ya, ¿y qué?
0: Y estaba consultando el tema de, bueno, ¿en qué mesa, no? Porque ajá, usted de pronto llega ya. Ay, que usted tiene ese listadote, ¿no?
1: Sí, no.
0: Y usted de pronto buscándose ahí, enreda, se pierde, ¿no? Que este empieza por 112, no,
1: y eso es muy engorroso, porque entonces, esos numeritos.
0: Claro, son numeritos chiquitos.
1: Usted, si usted no puede, no maneja las redes, no se maneja el celular, dígale a alguien, ve, ayúdame ahí, te doy el número de cédula y
0: consulta de una vez el puesto de votación y la zona, le dice a mí. Brevecito.
1: El sitio también.
0: Para que usted ya vaya preparadito ese día y ya sepa a dónde llegar.
1: De una. Exacto. Marque y te vi.
0: Y también mi Joe estaba consultando si era jurado de votación y me dice que hasta la fecha no he sido seleccionado como jurado para esas elecciones, pero dice, no obstante, podría ser designado antes del evento electoral. Por favor, vuelva a consultar. Mira, yo creo que eso ya está solucionado, ¿sí?
1: Sí, para ilustración. Usted llega a los oyentes, ¿no? Oyentes que
0: les va a explicar, les va a explicar.
1: Su celular, coloca ahí en Google, consultar, ¿cuál es mi puesto de votación? Pregunta, y ahí le van saliendo unas aplicaciones, le van dando los ítems, cómo debe ser. Después le sale ahí, pero es rapidito, le sale colocar el número de cédula, le da clic y ¡pum!
0: Mire que en la página de la registraduría, mi yo, www.registraduría.gov.co.
1: O también.
0: Y de una, mira, aparece elecciones 2026, o sea, ahí no tiene pierde. Elecciones 2026, consultar lugar de votación, www.registraduría.gov.co. Y ahí, mira, usted ingresa ese link y de una aparece elecciones 2026, consultar lugar de votación, si es el caso, para que no se me enrede ese domingo y ya sepa en dónde y en qué puesto. O si consultar si usted es jurado de votación y brevelán. Brevecito.
1: Suave, suave.
0: Para que no me enrede ese día.
1: Suave, exacto, porque uno ve en esas elecciones a veces que hay personas que llegan a buscar
0: el puesto.
1: Y unos papeles y eso es.
0: ¡Eso es largo!
1: Y si no lleva gafas.
0: Ah, no, usted dejó media vida donde dejas gafas para buscar.
1: Por lo menos yo ya sé el mío.
0: Bueno, brevecito.
1: Sí.
0: Mire, Joey, nos saludan desde Sodismet, Soluciones y Diseños Metal Mecánico. Los cirujanos del metal siempre están ahí pegaditos a Popayán FM.
1: ¿Sodismet?
0: Sodismet.
1: Ah, Sodismet.
0: Sodismet. Sodismet es el donde están en este momento escuchándonos, en el centro de la ciudad también, Calzado Papos. Hombre, estos bizcochos siempre están ahí, ¿oíste? Dando mi rocecito por allá, pues a conocer a estos bizcochos. Claro, y entonces uno tiene que conocer los de uno, mi rey. Ya son las 11 de la mañana, 37 minutos. 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

0: Andrés Franco, ¿no? Un tramacazo. Música agropecuaria de la corre, Alexa, la puerta.
1: La me pone en modo agropecuaria, claro, ¿no? Me pone en modo agropecuaria.
0: Sí. Oiga, se las trajo ese Andrés Franco con la melodía agropecuaria.
1: ¿Se le ha visto los ojos a ese muchacho?
0: No. Yo por...
1: No, me preocuparía donde le hubiera... Donde usted hubiera contestado que sí, me hubiese preocupado. Pero él...
0: Uy, no, no, no, no. Esta Alexa me tira unos... me tira unos sablazos y cree que yo voy a... Que yo voy a caer.
1: No, porque es que usted puede mirar ojos. ¿Por qué no?
0: No, pero es que usted me tira unos sablazos con doble sentido.
1: Usted no
0: ahí.
1: Puede mirar los ojos de Andrés Franco. No, vea los 10.
0: Unos sablazos con doble sentido. No, no, yo no juego a esa.
1: Sí. Vea, don Joy Orlando.
0: Sí.
1: Antes que nada, voy a decir una cosita aquí porque resulta que me están preguntando el nombre de la persona de la licencia que nos trajeron aquí a los estudios de la emisora, ¿cierto?
0: Ajá.
1: El nombre es David Alexander Guacas Cañar.
0: David Alexander Guaca Cañar. ¿Guaca o Guacas?
1: Guacas.
0: Guacas, con ese.
1: Con Cañar. Ese. Cañar. Ese es el nombre, mi amor. Ese es el nombre porque me preguntaron por aquí. Está otro nombrecito.
0: Oye,
1: no es el mismo.
0: Bañardi Cañar, ese no es primo tuyo,
1: No es el mismo. Dice: un saludito desde mi tienda de mi ángel, tienda de regalos. Dice tienda de regalos, pero no ha llegado ninguno. En fin, no nos quieren, yo. Tienda de regalos y no han traído de regalos. ¡No, mentiras! Un abrazo para todos los preciosos que están allí en labores, uh-huh. En tienda, bueno, mi ángel, tienda de regalos, que siempre se reportan con nosotros, que dicha escucharlos, como siempre, se me cuidan. Vea, tenga responsabilidad, mi amor. A esta hora, mi bizcocho, usted se va para su casita. Hombre, con su avena.
0: Con su avena hay un pitillo, sí, iba a decir usted, hombre.
1: Sí, sí,
0: tranquila.
1: Porque muchos salen aletosos, ¿oyó?
0: Sí.
1: Salen pero aletosos y de pronto ocurren cosas. Entonces, con su avena.
0: Sí, sí, sí, sí, sí, sí, sí. Es mejor la paciencia, la tranquilidad, cogerla despacio.
1: No, aquí desde mi ángel tienda están diciendo que no iban. No, no, no, no, no. Ustedes saben que mi humor es así. Ustedes saben que mi humor personalmente es así. ¿Cómo se les ocurre? No, no, no, no,
0: no, no, no, no.
1: Uno es molestando. Yo soy cansona, yo soy muy cansona.
0: Sí, no, y es que no, no se nota, ¿no?
1: No, no se nota. Bueno, mi Joey, ¿qué va a almorzar hoy, bebé?
0: No, pues espérate. ¿Ya?
1: No ha llegado al restaurante.
0: No lo voy a ver público.
1: Yo, ¿qué va a almorzar? Ni sé. No sé qué tengo en la casa, no he hecho almuerzo. Ay, hoy que compren. Ve, hoy alzo mi bate, no estoy cocinando.
0: Vea las responsabilidades que tiene mi tía, vea. Ay, no, no, no, no, no, no, no.
1: Bueno, chao, pues.
0: Chao, pues.
1: Me cuida. Bueno, hasta luego. Yo, bueno. Dios les pague por estar aquí. Y se me portan mal. Pórtese mal para que la pase buena.
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4: Una buena tarde para nuestros oyentes de Popayán FM 105.1. Aquí estamos en este mediodía del martes 26 de mayo del año 2026. Aquí estamos con la señal informativa a través de Popayán FM, que es la radio de todos. La temperatura hasta ahora en la capital del departamento del Cauca es de 26 grados Celsius. El cielo está mayormente nublado, pero se siente el calorcito sobre la capital del departamento del Cauca y nos esperan lluvias sobre nuestra ciudad de Popayán. A esta hora estamos con almuerzo y noticias con la información a través de Popayán FM. Oscar, ¿qué tal? Muy buenas tardes.
5: Hola, ¿qué tal, Leonardo? Feliz tarde para usted, para los oyentes de Popayán FM 105.1, la radio de todos en este segundo día de la semana, aquí con este mediodía caluroso y también informativo para contarles lo que ha pasado en Popayán y el departamento del Cauca.
4: Contarles que la Comisión de Investigación y Acusación de la Cámara de Representantes de Colombia ha abierto una investigación de oficio contra el presidente Gustavo Petro por una presunta intervención en política de cara a las elecciones que van a ser pues el próximo 31 de mayo. Lo que se dice es que en una comunicación que ha sido firmada por la presidenta de la Comisión, Gloria Elena Arizabaleta, y fechada con el día de hoy, señala que la decisión fue tomada tras las últimas declaraciones y publicaciones en redes sociales del mandatario relacionadas con el proceso electoral, y dice: esta comisión legal de investigación y acusación se ve en la obligación legal, de acuerdo con las facultades otorgadas por la ley 600 del año 2000 y la ley 5 del 92, de iniciar investigación penal de oficio correspondiente por el delito de intervención en política. Seguidamente se realiza pues la asignación del radicado y dará comienzo pues formal al proceso de comisión de investigación y acusación de la Cámara de Representantes. Recordemos que la legislación colombiana prohíbe a los funcionarios públicos participar en actividades políticas o intervenir en controversias electorales, salvo el ejercicio del derecho del voto. Más información a esta hora, Oscar.
5: Tenga en cuenta también el servicio de recolección de basura para el día de hoy, que cobija los siguientes barrios: Samuel Silverio, Puelenje, Valladolid, Altos del Palmar, Los Faroles, El Pajonal, Santa Fe Bajo, Versalles, Loma de la Virgen, El Limonar, Recuerdo Sur, El Empedrado, San Camilo, Alfonso López. También aparece en esa lista sectores como Los Comuneros, Santa Mónica, San Andrés, Vereda Pomona, Portal del Cerro, Loma de Cartagena, Santa Inés, Villa Elena, Río Blanco, La Cabullera, Punta Larga, San Bernardino y el Parque Industrial en el norte de Popayán.
4: Bueno, ahí están los sectores que van a estar cubiertos entonces por los carros de basura que van a estar recogiendo hoy los desechos. Tengan paciencia porque poco a poco se ha ido reactivando el servicio de recolección de basura. Si aún no pasa el carro, pues lo estará haciendo en horas de la tarde.
5: Así es, en horas de la tarde, Leonardo, hay que indicar, con el acompañamiento de la Policía Nacional, tanto en vehículos tipo tanqueta como también motorizadas, con el Grupo de Operaciones Especiales GOES, que es quien acompaña a los vehículos recolectores de basura.
4: Muy bien, son las 12 del mediodía, 18 minutos. 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
3: Mi nombre es Alejandro Gómez Martínez, presidente de la Junta de Acción Comunal de la urbanización La Campiña de Comuna 7 de Popayán. Aprovecho este espacio para agradecer a la administración municipal, al alcalde Juan Carlos Muñoz, por darnos la posibilidad de poder materializar un proyecto comunitario de recuperación de nuestra infraestructura comunitaria, representado en la construcción de andenes con más de 50 millones de pesos, que actualmente ya está ejecutado y que sin lugar a dudas va a beneficiar a nuestras comunidades. 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
4: 12:29 minutos, esto es Popayán FM 105.1, que es la radio de todos. Llega Domingo Quiñones, la canción se llama ¿Tú cómo estás?

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4: 12 del mediodía, 34 minutos. Estamos en Popayán FM 105.1, que es la radio de todos en este mediodía caluroso sobre nuestra ciudad de Popayán. Aquí estamos con toda la señal informativa, música y otras cositas que siempre les traemos a través de Popayán FM. Oscar, ¿más información?
5: Más información, Leonardo. Seguimos hablando del servicio de recolección de basura aquí en Popayán y también lo que tiene que ver con la investigación por parte de las autoridades competentes. En recordar que esta mañana se confirmó por parte del grupo Gaula de la policía una recompensa de hasta 80 millones de pesos por información que permita capturar o ubicar a los autores de las acciones contra vehículos recolectores de basura en Popayán. Hasta 80 millones de pesos es la recompensa que están dando las autoridades por el esclarecimiento de estos hechos. Y también nos llegan a las denuncias de oyentes, Leonardo, que indica que no se estaría cumpliendo con el cronograma de actividad en cuanto al servicio de recolección de basura. Por ejemplo, no han pasado los vehículos por el barrio La Esmeralda y pues hay una gran problemática debido a la cantidad de basura que hay en las calles de este sector del occidente de Popayán.
4: Bueno, mucha paciencia para nuestros oyentes. Por lo menos por mi casa tampoco ha pasado, ¿no? Desde hace 8 días que no pasa. Y bueno, ahí estamos esperando, anhelando que llegue el carro de la basura y recoja todos estos desperdicios que están ya en las esquinas de las calles. Y bueno, lo más probable es que pasen en horas de la tarde debido al alto número de basuras que hay, pues eso está retrasando los cronogramas, porque realmente me imagino que un carro de la basura pues está recogiendo el doble o triple de lo que lo hace normalmente, ¿no?
5: Así es, y tiene que ir hasta el relleno con el acompañamiento, sí, y volver para seguir con lo que tiene que ver con la recolección de basuras. Entonces, un poco de paciencia, por favor, frente a la recolección de residuos aquí en Popayán.
4: Muy bien, son las 12 del mediodía, 36 minutos, estamos en Popayán FM.
5: Mira esta noticia, Leonardo, este hecho realmente insólito. Ocurrió en el sector de Las Huacas, en el norte de Popayán, donde la policía fue informada de un caso de violencia intrafamiliar, donde un hombre presuntamente agredió a una mujer física, verbal y psicológicamente portando un arma cortopunzante. La policía llegó al lugar para adelantar lo respectivo, capturó a este hombre, a quienes le fue encontrado 8 equipos celulares, la mayoría de ellos hurtados.
4: Bueno, ahí está entonces de este hombre que pues ha sido capturado. 12:37 minutos desde la Oficina Asesora de Gestión del Riesgo de Desastres, pues también se está haciendo la rendición de cuentas, que muy pronto será con la Alcaldía Municipal de Popayán, y esta es la pieza que nos traen para la rendición de cuentas de la Oficina Asesora de Gestión del Riesgo de Desastres.
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1: 12 del mediodía, 50 minutos. Estamos en el mediodía con Popayán FM 105.1, que es la radio de todos. Hay que tener en cuenta la importancia de las normas que se han dado desde el orden central, lo que serían las elecciones presidenciales, en donde se han emitido unas disposiciones de ley en el territorio nacional para evitar que se presenten disturbios o alguna novedad por culpa de los efectos del alcohol. Y por eso, pues la ley seca estará entonces, según el decreto 188 de este año 2026, la ley seca iniciará el próximo sábado 30 de mayo desde las 6 de la tarde y se extiende hasta el lunes 1 de junio al mediodía. Así que durante todo este tiempo pues va a estar prohibido la venta de bebidas embriagantes, además que todos los mandatarios locales están obligados a hacer cumplir este mandato. Ahí está entonces la ley seca, que regiría entonces desde el próximo sábado 6 de la tarde hasta el lunes 1 de junio al mediodía.
2: Y en cuanto a Popayán, Leonardo, entre la tarde de hoy y la mañana de mañana miércoles se tendría el decreto por parte de la alcaldía municipal sobre medidas y restricciones en cuanto a la jornada electoral del siguiente fin de semana para la capital caucana. En las próximas horas se conocería ese decreto con las medidas para el municipio de Popayán, a propósito, a donde llegaron 20 nuevos policías que se suman a la Policía Metropolitana de Popayán para mantener ese pie de fuerza aquí en la capital y lógicamente fortalecer controles en cuanto a operatividad y también prevención de delitos como el hurto y también el homicidio en la Ciudad Blanca de Colombia.
1: Muy bien, son las 12 del mediodía, 52 minutos. Esto es Popayán FM 105.1, que es la radio de todos.
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Tony Vega, se llama Juila Carnada. Es la 1:08 PM, estamos en Popayán FM 105.1, en almuerzo, información y buenas canciones. 304-45-1090 en nuestra línea WhatsApp para que programes tus canciones en Popayán FM, que es la radio de todos.

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2: Yo creo en muchas cosas que no he visto. Y ustedes también, lo sé. No se puede negar la existencia de algo palpado, por más etéreo que sea. No hace falta exhibir una prueba de decencia de aquello que es tan verdadero. El único gesto es creer o no.

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1: Señor alcalde, reciba un cordial saludo de parte de la Asociación de Vivienda Brisas de la Ladera. Hoy con satisfacción podemos decirle que sí cumple. En su momento, en la reunión que usted nos visitó, nos dio un equipo técnico con calidad humana, con ese sentir de necesidad que hoy la gente aclama, no solamente el barrio de nosotros que hacemos representación, sino de todos. Y usted, con su bondad y con su equipo de trabajo, nos ha dado una satisfacción de hoy recibirnos el barrio donde por muchos años, más de 25 años luchando para que esto fuera una realidad, y hoy con su gabinete en cabeza suya podemos decir que se cumplió y que con voluntad propia podemos decir que sí cumple. Entonces, de mi parte, de parte de todas las 121 familias que habitamos en este barrio, le decimos mil y mil gracias y esperamos poder seguir en el trabajo comunitario como usted siempre lo recalca, con calidad humana, con sencillez y con satisfacción. Mil bendiciones. Muchas gracias.
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2: La 1:33 PM, es Popayán FM 105.1, la radio de todos, en el mediodía del martes.

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0: Maelor Ruiz, salsita rica, deliciosa, ¿sí o no? Sabrosa, la que suena en Popayán FM 105.1. Hola, ¿qué tal? Buenas tardes, ¿cómo está mi gente? ¿Bien o no? ¿Cómo está toda mi gente? Mi gente de Popayán, mi gente del Cauca, mi gente de Colombia y el mundo entero, porque nos escuchan por todos lados, no solamente en Popayán, no solamente en diferentes municipios del departamento del Cauca, sino en el mundo entero, la gente que se conecta por internet. Ustedes saben que ahorita hay muchas formas de escuchar Popayán FM en la radio, en los 105.1 del FM, pero hay gente que se conecta a través de su celular y lo conecta en la cabina por Bluetooth, hay gente que a través del portátil también ingresa a la página oficial de la Alcaldía de Popayán. Ahí usted va a encontrar en la parte de arriba, en la parte derecha, escuchar Popayán FM 105.1, ahí le da tin, le da clic y de una tiene la señal en vivo y en directo. Señal sabrosa, mi gente, buenas tardes, buenas tardes, buenas tardes. 2:07 p.m, mi nombre es JC. Aquí estamos en la emisora de la alcaldía, la emisora de Popayán, la administración municipal, la emisora que todo el mundo está escuchando por aquí, por allá, y por aquí, y por allá, y por aquí, por allá, por aquí, por allá. Todo el mundo conectado con los 105.1. Y si no me creen, desen una vueltica por Popayán y verás. Vayas en bicicleta, en moto, a pie, en carro, en lo que quieras. Se da una vueltica por los negocios, por las cuadras, por las casas, por los locales comerciales, por todo lado. Ahí va, Popayán FM, Popayán FM, Popayán FM 105.1, Popayán FM 105.1. Saludo para toda mi gente, la gente que está trabajando de nuevo, los que entraron ahorita en su segunda jornada laboral, a todos los que están escuchándonos. Gracias por preferirnos. Feliz tarde, que Dios los bendiga, que sea una tarde maravillosa. Que si la mañana de pronto no estuvo de la mejor manera, no se azare, no se preocupe, que todo va a cambiar, ¿cierto? Todo va a cambiar, todo va a ser diferente si se hacen las cosas bien, si se hacen las cosas con amor, agradecidos con la vida, con el universo, con Dios, haciendo las cosas bien, pensando siempre en hacer el bien. Eso en cualquier momento, cuando usted menos piense, lo sorprende la bendición del cielo, papi. Lo sorprende la bendición del cielo, mami, ¿sí o no? Bueno, tengo por acá noticias. Bueno, sin antes, es que me olvida de pronto, pero les quiero recordar las redes sociales de Popayán FM para que ustedes nos sigan. Ahí se dan cuenta de todo lo que publicamos, se dan cuenta de todo lo que tenemos programado. ¿En dónde? En Instagram, en Facebook. Ustedes nos buscan, @ Popayán FM 105.1, @ Popayán FM 105.1. Atención, tenemos noticia, atención, tenemos noticia. Tenemos noticia en estos momentos porque en rueda de prensa conjunta entre la Alcaldía de Popayán, la Policía Metropolitana y la Registraduría se socializaron importantes acciones para fortalecer la seguridad y la tranquilidad de los ciudadanos. La Policía Metropolitana anunció la desarticulación de un grupo delincuencial que operaba sobre la vía Panamericana, señalado de delitos como homicidio, hurto de vehículos, secuestro simple, porte ilegal de armas y concierto para delinquir, resultado del trabajo articulado que se adelanta en la ciudad para combatir la criminalidad. Además, avanzan las acciones para garantizar unas elecciones seguras y transparentes, así como la atención a la situación de residuos en la ciudad de Popayán. ¿Quiere la noticia completa? Váyase ya mismo a las redes sociales de la Alcaldía de Popayán, la rueda de prensa, lo que hoy sucedió allá afuerita en el Parque Caldas, sí, afuerita de la Alcaldía, esta rueda de prensa donde se le habló a los medios de comunicación, donde se le contó lo que se está realizando y ustedes pueden verlo a través de las redes sociales. Vayan ya mismo, Alcaldía de Popayán, 2:10 p.m. Saludo para la gente que está por aquí escribiéndome ya en el WhatsApp de Popayán FM. Saludito para todos los que se encuentran en sus casas o se encuentran laborando. Es el 300-445-1090. También saludo para muchos conductores, los que van en sus taxis trabajando, los que van en los carros particulares. Ahí están escuchando Popayán FM 105.1, emisora de la alcaldía. Está en la emisora de la alcaldía. Muchas gracias al apoyo, la gestión desde la Secretaría General, desde la oficina de prensa de la Alcaldía de Popayán. Con el alcalde Juan Carlos Muñoz, pues ahí estamos sonando fuerte en la ciudad, en el departamento del Cauca, en Colombia y en el mundo entero. Quiero reporte de mi gente. Está dando calor, ¿no? ¿Está dando calor? ¿Será que sí? Está dando un calor. Uf, de verdad. Por aquí está entrando un solazo por la ventana de Popayán FM. ¿Está dando calor, no? ¿Está dando calor o no, mi gente? Por allá por su barrio. ¿Está dando calor o no? Aunque ahorita Pupiales se asomó y salió ese sol. ¿Será que va a llover? Es puro sol de que llueve. ¿Será que es puro sol de que llueva o no? ¿Qué dicen ustedes? 300-445-1090. Reporte también cómo está la movilidad. ¿Alguna novedad? 300-445-1090. Ese es el WhatsApp de Popayán FM. ¿En qué sector? ¿En qué negocio nos escuchan? ¿En qué local comercial están escuchando la emisora? ¿En dónde nos tienen a todo volumen en esas cabinas? Repórtese ya mismo. Hoy vamos a darle la oportunidad, tienen el espacio, de que la gente que está en los negocios también nos diga cómo se llama el negocio, el emprendimiento, el local comercial, para que mucha gente lo pueda conocer. Soy Jay-Z, los acompaño en Popayán FM, la radio de todos.
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aquí le tenemos de todito para todos los gustos, ¿sí o no? El que le gusta la salsa, le tenemos la salsa. Ah, que un merengue, que pidieron un popular, que pidieron un vallenato, una ranchera, una balada, que pidieron un tropical, que pidieron un caucano, se le tiene de todito para todo el mundo. Está la radio de todos, para que ustedes se canten, se bailen. Recuerden con esas canciones que suenan aquí las 24 horas del día, los 7 días a la semana, a través de los 105.1 del FM. Popayán, la radio de todos, Popayán FM. 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

0: información de noticias, sí, claro. Y 2 a 5 de la tarde, por acá nos vemos nosotros, por acá nos acompañamos nosotros. Además, a las 5 de la tarde, William Ortega, hasta las 8 de la noche. Ahí estamos para acompañarlos a ustedes a través de los 105.1. 105.1 del FM. Son las 2:27 minutos. Tengo por acá mensajes de nuestros oyentes. Sí, a ver dónde están. Tengo por aquí noticas de voz, ¿sí o no? Grabe la notica de voz, a ver dónde escuchan Popayán FM, dónde se reporta, mi gente. Repórtese. ¿Cómo se llama el negocio donde está trabajando? Si va en el taxi, ¿qué móvil es? Cuente cómo están las vías a esta hora. 300-445-1090. ¿Qué dicen los oyentes de Popayán FM? A ver, vamos a escuchar por acá.
1: Aquí a todo volumen desde tapizar.com, escuchando Popayán FM.
0: Tapizar.com. Un abrazo para toda la gente de tapizar.com. Por aquí están pidiendo una canción del Chacal del Sur, Mi Última Despedida. Están pidiendo por aquí también, a ver, ¿cuál más? Poco a Poco de Oscar de León, Los Pregones de San Cristóbal. Hágale que yo por ahí voy organizando las canciones que ustedes van pidiendo también.
2: Oye, sí. ¿Bien o qué? Buenas tardes, reportando sintonía desde la MOVI 04, compañero Jaime Paladín y John Campo en línea, activos, prestando bien, el mejor servicio a Pepe Poyam. Una salsita, JC, hagamos lo que diga el corazón del grupo Nietzsche. Un abrazo, gracias.
0: Bueno, señor, gracias a ustedes por escuchar Popayán FM, gracias. Más noticas de voz, 304-45-1090, 304-45-1090.
3: Buenas tardes. Full sintonía aquí desde La Marquito, 610. Toda la carrera novena despejada. Calle Quinta en este momento despejada. Buenas tardes, todo bien. Full HD.
0: A ver, por acá.
4: 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Buen día. Reportando sintonía desde Calzado Huellas, calles estas 611.
0: Por acá dicen un saludo muy especial para mi amigo Pacho, en la calle Sexta, siempre sintonizando la buena melodía. Quiero escuchar Shangil con salsa. Listo, hágale de una. ¿Quién más? La gente de Dispronac. La gente de Dispronac dice, aquí estamos full. Distribuidores de productos naturales de Colombia. Siempre con Popayán FM 105.1. 304-45-1090. A ver. Por acá tengo información muy importante también. Esto es información desde la alcaldía, desde la Secretaría de Salud de la Administración Municipal. Dice por acá, nos encontramos en la segunda fase de la primera jornada de tamizaje renal, realizada en el mes de febrero de este año. Realizaremos pruebas diagnósticas para evaluar cómo está tu función renal. Si usted quiere saber, porque son cupos limitados, lo invito para que vaya ya mismo a las redes sociales Secretaría de Salud Popayán. Secretaría de Salud Popayán. Fecha del 26 al 29 de mayo. ¿Dónde va a ser? ¿A qué hora va a ser? Ahí en las redes sociales. Esta segunda fase de la primera jornada de tamizaje renal. Nueva toma de exámenes del 26 al 29 de mayo. Pero entonces, ahí están todas las recomendaciones, dónde se van a realizar los exámenes, los horarios, cuáles son las pruebas que se van a realizar. Recomendaciones importantes, vaya ya mismo. Secretaría de Salud Popayán, las redes sociales, para que se dé cuenta de toda esta información que tenemos desde la administración municipal. 231. Bueno, yo tengo una canción por acá, que además yo sé que la conocen, de un artista de acá, del departamento del Cauca, de la ciudad de Popayán, salsero. Y ustedes y nosotros, pues obviamente tenemos que apoyar a nuestro talento local. Primero lo nuestro en Popayán FM. Se llama Max Cortés. Esto dice,
5: la gente dice que soy
0: el salsero de la ciudad. Así se llama el

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Ahí vamos complaciendo a nuestros oyentes, ¿sí o no? Canguil con salsa, 2:45 minutos, faltan 15 minutos para las 3 de la tarde. Están escuchando Popayán FM, la radio de todos. Me voy con este solazo, sonando esta música. Ay, Dios mío, no, lo dejo a su imaginación, ¿sí o no? Lo dejo a uno con tremendo solazo. Y suena este tramacazo de Popayán FM, Juan Carlos Hurtado del Andariego. Ay, amasita. Se llama Adicto a Ti. Adicto a ti, adicto a ti, adicto a ti. Sigan pidiendo sus canciones, sigan enviando los mensajes. 304-45-1090, el WhatsApp de Popayán FM, la radio de todos. 304-45-1090, ¿dónde están escuchándonos? ¿En qué barrio? ¿En qué comuna? ¿En qué vereda? ¿En qué municipio del departamento del Cauca? Suena la radio de todos, cuénteme, cuénteme.

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¿La bailaron o no? Paloma del alma mía. La música que le encanta a la gente del Cauca. En Popayán FM 105.1, ya son las 3 de la tarde, 9 minutos, 3-9 minutos. Jay-Z es mi nombre, lo sigo acompañando. Yo quiero preguntar algo, a ver, tengo igual por aquí noticias a través de la administración municipal de Popayán. Hay mucha noticia para ustedes, nuestros oyentes, desde las diferentes secretarías de la administración municipal. Les contamos todo lo que realizamos, las actividades, los programas, lo que se realiza desde los barrios, desde las comunas. Mientras ustedes me van enviando la notica de voz. Notica de voz, 304-45-1090. A ver, ¿cómo se llama la panadería donde están escuchando Popayán FM? ¿Cómo se llama la droguería donde están escuchando Popayán FM? ¿Dónde están los taxistas escuchando Popayán FM? La radio de todos. Las veredas, las veredas. Que se reporte mi gente de las veredas también. Que se reporte mi gente. Los lavaderos de carros, de motos. La gente de las plazas de mercado, 304-45-1090. La gente del comercio en el centro de Popayán. A ver, ¿dónde están? ¿Dónde están? ¿Dónde están? Los oyentes de Popayán FM, 304-45-1090. Una notica de voz cortica. Usted me dice cómo se llama el negocio, cómo se llama usted, cómo se llaman los compañeros de trabajo, en qué móvil va. La gente de las piallos también. A toda la gente que trabaja en el sector ahí donde venden los muebles, las alcobas, las camas, pues. Los comedores, colchones, esas bases que vienen ya con el espaldar, solamente que facilito armar ya, ¿no? ¡Pum! Se pone ahí, tin, tin, tin, ya. Se arma una camota. A todos los que trabajan en los piallos, muchos, escuchando Popayán FM 105.1, la radio de todos. 304-45-1090, lo voy a decir suavecito. 300, o sea, 300-445-1090, 300-445-1090, el WhatsApp de Popayán FM, para que ya mismo se reporten, para que ya mismo envíen el saludito. Si usted tiene un servicio social, que es que le perdieron los documentos, que quiere solicitar una canción, que está trabajando y quiere que la gente conozca cómo se llama el negocio donde usted trabaja, el emprendimiento, aquí apoyamos a los emprendedores también. Que yo quiero decir por acá, se está armando de pronto congestión vehicular, a los conductores también lo puede decir. Que los pasajeros de la buseta van bailando, van escuchando Popayán FM 100, también lo pueden hacer. Por ejemplo, me llega un servicio social. Resulta que nos trajeron la licencia de conducción, la licencia de conducción de el señor David Alexander Guacas Cañar. David Alexander Guacas Cañar, la licencia de conducción, si se le embolató, si anda preocupadísimo, si anda reazaradísimo, si anda ofreciendo hasta recompensa por la licencia, tranquilo. Papi, aquí se la tenemos, o yo. David Alexander Guacas Cañar, aquí vea, aquí le tenemos la licencia, venga aquí a la emisora. ¿Aquí dónde estamos ubicados? Por aquí por la cuadra de la iglesia Santo Domingo. En esta cuadra ustedes van a ver afuerita el letrero Popayán FM. Aquí tenemos la licencia de conducción del señor David Alexander Guacas Cañar. Acá la trajeron, aquí la tenemos. Bueno, a ver.

0: Test. Hey, hey, a ver, los conductores ya mismo se van a reportar, ya mismo me van a grabar la nota de voz y la van a enviar. 304-45-1090, dice por acá, aquí, full sintonía en Colchonería El Caballo. Feliz tarde, dice por acá. Colchonería El Caballo, se reportan a todo volumen en el restaurante Platanal. El Platanal, muy bien, muy bien, muy bien, Eva. Hey, hey. Yo le voy contando por aquí una noticia desde la Secretaría de Gobierno y Participación Comunitaria Popayán. Más de 100 personas del barrio Los Campos, en la comuna 5 de la ciudad de Popayán, participaron en una jornada lúdica y recreativa en el marco del Día de la Familia. Un espacio de encuentro para niños, niñas, familias, personas mayores y personas con discapacidad. La actividad promovió el diálogo sobre el cuidado, la gestión de las emociones y la protección de derechos a través de dinámicas recreativas y espacios de orientación que acercan la institucionalidad a la comunidad. Agradecemos a la Secretaría de Deporte, Cultura y Salud, a la Policía Nacional, Personería y CBF y a la Fiscalía por su apoyo, demostrando que entre todos lo hacemos posible. Una publicación, ahí están las imágenes también, desde la Secretaría de Gobierno y Participación Comunitaria de Popayán. ¿Quién más está por acá? A ver quién se reporta desde El Tambo, reportando un saludo para Valeria en todo a 2000 y más, desde El Tambo. Reportando sintonía desde Calzado Huellas, en el centro de Popayán. Calzado Huellas, en el centro de Popayán. ¿Sabes dónde también me encuentro mucho la emisora a todo volumen? Ahí en el... A los paisas. Todos los días saludo al país, se me olvida el nombre. Todos los días me encuentro al país y lo saludo de la mano y todo, porque él mantiene ahí atendiendo a la gente, todo a 5000 aquí en toda la esquina, al frente de la narco. ¡Hombre! Ahí. Ahí siempre nos tienen a todo volumen. Hay un estanquito diagonal también, como una, sí, un estanquito ahí donde venden gaseosa, jugo, de todo. También a todo volumen tienen Popayán FM. ¿Sabe dónde también nos tienen a todo volumen? La Feria del Calzado. Feria del Calzado. ¿Sí o no? La Feria del Calzado. Eso uno pasa por esa calle en la Feria del Calzado, enseguida, en el otro, al frente, por aquí, por allá. Hay otro negocio, hombre, que yo paso, se llama a ver, a ver si yo le tomé por aquí el dato para saludar a los que ahí están trabajando a todo el frente de la entrada de la Narcos. Ahí siempre están con Popayán FM 105.1. Pero espérate a ver si por aquí tengo el datico, hombre, para saludar. Si no, escríbanme ya mismo. ¿Cómo es que se llama? 304-45-1090. 304-45-1090. La gente de Emtel. Solo para la gente de Emtel. Siempre en sintonía también. La gente de Emtel. La gente... Aquí, vea, por acá. ¡Ah, ya me encontré por acá! Pachos Sport. Sí, vio. Vea, por aquí me tiraron el dato. Pachos Sport, frente al parqueadero de la Narcos. Ahí están escuchando Popayán FM. Sí. Y en la esquina Los Paisas, hombre, Los Paisas. Siempre me olvida el nombre del negocio. Dice por acá, buenas tardes, un saludo desde AIC Tecnología. Pachos Sport, ahí en la calle Sexta, número 512, ahí en el centro. Ahí donde les estoy diciendo, ahí me acaban de escribir por aquí, vea. Calle Sexta, número 512. AIC Tecnología y Pachos Sport, muy bien. Ah, me escribieron ustedes mismos, ¿no? Sí, la verdad es que yo siempre paso por ahí y están a todo volumen con una cabina de sonido. Todo volumen. Hola, siempre los escuchamos desde La Flora. No, La Flora no. Ah, espera que ya me están escribiendo bien. Floristería de Coreventos. Floristería de Coreventos, muy bien. Reportando sintonía desde... Espere, volteo esta tarjetica. A ver, va. ¿Qué dice? Bonita Shows. ¿Sí? Ahí en Tienda del Calzado, carrera 19, número 730, en La Esmeralda. Muchas gracias. Tengo por aquí una notica de voz. Vamos a escuchar a ver qué dice la gente.
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0: Muy bien. Venga, yo quiero escuchar las noticas de voz. Es que yo sé que ustedes me escriben, me mandan por ahí fotico, me mandan la imagen del negocio o algo, pero yo quiero escuchar a mi gente. O sea, yo quiero escuchar sus voces y que toda la gente escuche sus voces y cómo se llaman los negocios, los emprendimientos. La gente, por ejemplo, de las panaderías, ¿a esta hora sale pan caliente o qué? ¿Sale pan caliente a esta hora? La gente de venden jugo, donde venden estos granizados, ahorita que está de moda el granizado. Uy, ¿sabes qué está de moda? Ahorita usan mucha, una vainita que le echan una goma, le echan, dizque, ¿cómo es que llama eso? Chamoy, es que se llama, ¿no? Chamoy. Sí, sí, sí. Chamoy. Mauricio, desde Julumito, a todo timbal, dice por acá. Buena tarde, full sintonía. Saludos para la familia Meneses Pérez, desde el barrio El Deán. Muy bien. 304-45-1090. 304-45-1090. Y vamos subiendo, siguen subiendo los oyentes. Seguimos subiendo los oyentes, aumentando los oyentes de Popayán FM. Dice, muy buenas tardes. JC reportando sintonía desde el taller San Clemente. Raúl Ramírez, full sintonía. Muchas gracias a toda mi gente por los reportes. Muchas gracias por escucharnos a todo volumen. 3 de la tarde, 18 minutos. La música sigue. Uy, una notica de, pero una notica de voz. Vamos a escuchar a ver qué nos dicen por acá.
2: Muy buena tarde, JC.
0: ¿Bien o no?
2: Sintonizados con Popayán Estéreo 105.1. Aquí soy Smet, los cirujanos del metal. Soldadura a lo loco. Soldamos hasta corazones rotos.
0: ¿Cómo así?
2: Sintonizadísimos. Buena tarde.

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0: Está en la radio de todos, Popayán FM 105.1, 3:34 minutos. Mi nombre es Jay-Z. Aquí estamos a través de los 105.1, emisora de la alcaldía de Popayán, con la oficina de prensa, la oficina de comunicaciones de la administración municipal, secretaría general, el doctor Edwin Muñoz. Un abrazo, un saludo para toda la gente de la secretaría general que se reportan, que nos están escuchando a todo volumen. Muchísimas gracias. Oiga, les tengo una pregunta, porque es que veo muchas reacciones en las redes sociales, veo muchas reacciones, veo mala cara de algunos, unos que dicen que sí, otros que dicen que no, que faltaron algunos. ¿A ustedes qué les pareció el listado de los 26 elegidos? ¿Ah? Estoy hablando obviamente de la tricolor. Ustedes saben que ahorita viene el mundial y el día de ayer se conocieron los 26 elegidos. Mucha gente reaccionando en las redes sociales, que no, que sí, que esto, que lo otro. ¿Qué dicen ustedes? A ver, los amantes del fútbol, los que mantienen pendientes de los jugadores, de los equipos colombianos, de los equipos internacionales, donde juegan nuestros talentosísimos jugadores colombianos, ¿qué opinan ustedes? ¿Están de acuerdo? Arquero, Camilo Vargas, Álvaro Montero, David Ospina, ellos son los tres arqueros, ¿no? Defensas, Daniel Muñoz, Davinson Sánchez, John Lucumí, Johan Mojica, Willer Dita, Santiago Arias, Deiber Machado y Jerry Mina, los defensas. Vayan enviando la notica de voz. ¿Qué dicen ustedes? ¿Faltó alguno? ¿Está bien esos 26, el listado? Los 26 elegidos. 304-45-1090. ¿Qué dicen? ¿Sí o no? Es que de verdad he visto muchas reacciones en las redes sociales. Medio campo, Jefferson Lerma, John Arias, Jorge Carrascal, Juan Camilo Portilla, Richard Ríos, Juan Fernando Quintero, Gustavo Puerta, Kevin Castaño, James Rodríguez y Hamilton Campas. Y delanteros, tenemos a Luis Díaz, John Córdoba, Luis Suárez, Juan Camilo Hernández y Carlos Andrés Gómez. Esos son los 26, ¿no? Los 26 que se mencionaron, que escogieron, los 26 seleccionados. ¿Ustedes están de acuerdo? ¿Qué dicen los oyentes de Popayán FM? ¿Están de acuerdo? ¿Faltó alguno? ¿Ahí sobra alguno? 304-45-1090, 304-45-1090. Es el WhatsApp para que vaya grabando la notica de voz, para que me diga si está de acuerdo. Dice por aquí que no, que ahí sobran dos. Pero mandé la notica de voz. No sea así, hombre, que yo quiero escuchar eso, puras noticas de voz, hombre. Mande la notica de voz, hombre. 3:37 minutos en Popayán FM, la radio de toda la gente que está fuera del país también puede opinar, ¿no? Los que nos escuchan por internet también pueden opinar, los que nos escuchan por internet a través de la página oficial de la alcaldía, o que se conectan a través de algún link que le dieron buscar, Popayán FM 105.1, y ahí tienen el enlace, el link. Señal nítida, ¿no? Ustedes también envíen la notica de voz, vea, dice por acá. Yo sí estoy de acuerdo. Y más por mi James, dice por acá. Mi James y mi Richard Ríos. Ah, la muchacha ahí que no mandan la notica de voz.
1: Buenas tardes, conectadísimos desde la vereda La Romelia, escuchando siempre Popayán FM 105.1. Buena tarde, feliz tarde.
0: Feliz tarde de la vereda La Romelia.
2: Buenas tardes, con Montero es una casilla perdida.
0: ¿Con quién? ¿Con Montero? 304-45-1090. A ver, la gente opinando. A ver, 304-45-1090. Yo acabo de mencionar, para los que no sabían, para los que sí sabían, les recordé el listado de los 26 jugadores seleccionados, escogidos, elegidos para representarnos en el torneo mundial de fútbol, de selecciones. Hay mucha gente que dice que sí y hay otros que dicen que no. Hola, buena tarde. Yo no estoy de acuerdo con uno. ¿Pero con cuál? A ver, otro mensaje. No, pero mira, yo no sé por qué la gente no manda la nota de voz, solamente escriben. Bueno, leo por aquí, dice: yo no estoy de acuerdo con el primo del Joe. ¡Ah! Ya entendí el mensaje. Ya. ¿Con el primo del Joe? ¿Será Jerry o qué? ¿Era Jerry Mina o qué? Dices que con el primo del Joe, pero 304-45-1090. 26 elegidos. Uy, he visto también mucha gente con lo del álbum, ¿no? Muchísima gente con lo del álbum. Y más, mucho niño con el tema del álbum del Mundial también.
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0: Bueno, pero ¿qué opina usted de los 26 elegidos, de los 26 escogidos? Mande la notica de voz, don Jesús. Ahí de la clínica de ropa que acaba de grabar la nota de voz. ¿Está de acuerdo o no está de acuerdo? ¿O todavía no le han puesto bien cuidado? Es que ayer apenas se conoció el listado. Yo vi que mucha gente publicó en las redes sociales y en los estados de WhatsApp, por ejemplo, conocidos míos y todo, y ponían imágenes hechas con la IA, donde decían, dizque ya vamos a estar llorando, que no sé qué. O sea, no ha empezado esto y la gente ya está mal hablando. ¿Sí o no? Siempre en el fútbol, con los jugadores, con estos temas, siempre hay mucha gente que va a tener diferentes opiniones. Ahorita, por ejemplo, hay mucha gente que critica a algunos de los jugadores que fueron escogidos, pero cuando empiece el Mundial y esos muchachos empiecen a hacer el gol, ahí sí van a decir, ¡ese es mi jugador! ¿Cierto? Faltan 20 minutos para las 4 de la tarde. Nuestras redes sociales, @popayanfm105.1. Saludo a las señoras que venden arepita a esta hora, arepa de plancha, arepa en el asador de carbón, que tienen su olleta de cafecito, que le echan el queso ahí bien rico encima, o cuando lo piden por dentro también abren la arepa y rin. Pero están trabajando, están laborando, trabajando y escuchando Popayán FM. Que vendan todas las arepas, ¿oyó? La gente de los kioscos, de las casetas, la gente que vende los cholados, los raspados, los jugos, el salpicón. Tremendo solazo. Es bueno, obviamente, para vender bastante. Pero la gente que tiene que aguantar también estos climas o cuando llueve. Gente berraca, gente camelladora, gente emprendedora, gente que no se marea para nada. Así es mi gente de Popayán. Muy bien. Así es mi gente del Cauca, ¿sí o no? De camelladora, madrugadora. Saludo para las mujeres rurales. Gente de la zona rural también. Desde muy temprano se levantan a trabajar. Escuchando Popayán FM 105.1. Mi nombre es Jay-Z. Acompaño a mi gente, a mis oyentes, en esta tarde de martes. Ustedes también nos acompañan a nosotros pidiendo sus canciones, poniendo los mensajes, reportando sintonía. Gracias por escucharnos, gracias por preferirnos. Esta es la radio de todos, Popayán FM, que le tiene de todito un poquitico. ¿Qué tal un vallenato de los inquietos? Ahora que te vas.
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1: Ya son las 3 de la tarde, 53 minutos en la radio de todos. Esta es Popayán FM 105.1. Me acaban de decir por aquí, me tiraron por la ventana un papelito donde vea, ¿sabe dónde es que lo están escuchando? En el Rebajón Los Marinillos, es que se llama, ¿no? Rebajón Los Marinillos, bueno, si vio que no es mentira lo que yo le estoy diciendo, no es mentira lo que yo le estoy diciendo, que ahí siempre nos escuchan a todo volumen. Saludo para toda la gente que está trabajando y para los clientes también. Pero le voy a preguntar al viejo William Ortega, que ya llegó por aquí, que me haga el favor y todo el recorrido que usted hizo. Es que él está haciendo ejercicio, está aprovechando que el clima está así calientico y está caminando bastante en el centro. Dice que a través de la caminada que está pegando todos los días es que está bajando de peso. Entonces, le voy a preguntar porque trajo un listado ahí de los negocios donde nos están escuchando. A ver, William, viejo William, ¿cuál micrófono, pues? Vamos a saludar a la gente que nos está escuchando, la gente que está trabajando, que están atendiendo a los clientes, que usted pasó por ahí, como la canción, ella pasó por ahí. En este caso sería él, obviamente, ¿no? Él. ¿Qué más, William? ¿Mira o qué?
2: Hola, JC, buenos días. Bien, ¿ves? Qué buenos días hoy me ve.
1: No, buenas pero tardes. Todavía estamos de día. Sí, igual. En China, ¿sí es de día o de noche? Bueno, en otro país, diré que... Igual ahorita como nos escuchan por internet y por todo... Usted sabe que a través de lo digital y el internet... aquí nos escuchan, estamos de día aquí, pero están de noche por allá. Cuando están de noche acá, por allá están de día. Todo eso es de la misma vaina.
2: Estamos saludando a todo el mundo. Estamos saludando.
1: Está haciendo calor, ¿no?
2: Uy, un calor impresionante. Eso está, bastante. Pero... mejor dicho, que toca buscar la sombrita porque es que es calor.
1: Está haciendo bastante calor.
2: Imagine, hasta sí, aquí bastante. Se siente, aquí dentro de la cabina se siente ese
1: calor.
2: Que
1: aquí es un poquito fresquito dentro. Uno abre la ventana para que entre por lo menos un vientico o algo y se siente el calor bastante. Sí, se siente bastante el calor. Este calor está como para unas... unas fruticas picaditas con hielo,
2: sí, o sea, un salpicón. Algo saludable, sí, obvio, siempre saludables, nunca pensando.
1: Nunca insaludable.
2: Exacto.
1: Nunca insaludable, sí. ¿Dónde nos están escuchando a todo volumen?
2: Y sí, me di una vueltica por aquí, por el centro, aquí nomás cerquita, ahí en el almacén, la Gran Feria del Libro.
1: Vení, ¿vos estás practicando algún baile, algún vals o alguna vaina de esa?
2: ¿Por qué?
1: Es que me di una vueltica, ¿cómo así?
2: Ah, sí, pues que hay que, no tanto el baile, sino el ejercicio, a poder aprovechar el clima de Popayán.
1: Una poder... vuelta a la manzana, una
2: estar,
1: vuelta a la
2: sí,
1: manzana.
2: Sí, estar saludables, porque es que hace falta también. Ya la barriguita ya le empieza a pesar a uno, entonces ya toca
1: darle. Con eso, Lazo, y usted que mantiene enchaquetado.
2: Eso para un sauna. Uy, no. Ahí vea, pasé por la Gran Feria del Libro, escuchándonos todos los días. En el almacén Tarqui, también. Ahí donde usted lo mencionaba de rato, el almacén, el Rebajón de los Marinillos.
1: Ah, sí, sí, sí.
2: Pasé por Pachos Sport, también escuchando siempre full sintonía en Surtimoda, en Electromillonaria, en Electrocréditos del Cauca.
1: En la feria de...
2: La Feria del Calzado, no, en Solo Cucos.
1: Eso.
2: Solo Cucos también.
1: Feria del Brasil
2: y ahí en almacén La Bodega y en Alberto Veo 5. Eso, mejor dicho, eso es, uno pasa por ahí, tienen la cabina afuera ahí. Muy en bien. Toda la entrada. Eso está sonando a todo taco.
1: Dejas
2: todo.
1: Cabinas de las nuevas, ¿no? De las que nuevas, tienen luces y todo, y
2: eso,
1: sí.
2: Eso, mejor dicho, para que estuvieran enrumbados en discoteca.
1: Parece, ¿no? Están enrumbados con claro. La música de Popayán FM. Bueno, le recordamos el WhatsApp también a la gente. Usted viene, ahorita se dio la vuelta en el centro, pero usted viene desde el norte.
2: Desde el norte, sí.
1: ¿Y cómo están las vías?
2: Las vías un poquito congestionadas, sobre todo en el sector de el Coliseo de la Estancia. Por esa vía, la entrada hacia las clínicas. Hay bastante congestión vehicular por esa zona. De resto, hay buena movilidad del norte. Más tardecito se empieza a ver
1: está fluido.
2: Sí, está fluido. Más tardecito, después de las 5:30, 6 de la tarde, ya se empieza a ver un poquito más complicada, sobre todo la subida hacia el norte. Pero en términos generales, las vías a esta hora están despejadas y está fácil moverse en la ciudad de Popayán.
1: 3 de la tarde, 57 minutos en Popayán FM. Esta es la radio de todos. William Ortega, quien les habla, JC, los acompañamos. Y también les recordamos que ustedes pueden enviar sus reportes de movilidad, reporte de sintonía a la emisora de la alcaldía, a la emisora institucional, a la emisora de la administración municipal de Popayán. Popayán FM 105.1. Bueno, tengo para aquí noticas de voz.
3: Muy buenas tardes, JC. Nunca va a haber un acuerdo entre comentaristas deportivos, entre la gente del común. Siempre por X o Y jugador va a haber críticas. Eso es difícil poner de acuerdo a todo mundo. No, en España está formado el Zaperoco, que por qué no llevaron gente de Real Madrid. En ninguna elección del mundo va a haber un acuerdo mutuo. Muy difícil.
1: Sí, es verdad, la gente... O sea, no todo el mundo va a estar de acuerdo con el listado que se conoció el día de ayer. No todo el mundo. Hay unos que sí, hay otros que no. Eso es normal, ¿no? Toda persona es una cabeza totalmente diferente, es un mundo totalmente diferente a lo que usted tiene ahí en su mente. Entonces, habrán unos que sí, habrán otros que no. Escuchemos más noticas de voz.
4: De acuerdo con todos los convocados por Nestor Lorenzo, él sabrá en qué partidos los irá a poner a cada uno de ellos y sé que van a hacer un buen mundial.
1: Bueno, muchas gracias. Dice, estoy de acuerdo con un 70% con la escogencia de los jugadores de la Selección Colombia. Es otro mensaje que nos llega por acá. ¿Quién más por aquí? ¿Quién más? 300-445-1090. 300-445-1090. Epa, con esa canción era que usted estaba dándose la vueltica, ¿sí? Con esta. Oiga, venga.
5: Vuela, vuela.
1: Epa. 3:58 minutos en Popayán FM, la radio de todos.
6: ¿Me hablo ya?
1: Sí, hable ya. Devuélvame ahí la notica de voz, a ver.
6: ¿Me hablo ya?
7: Sí, hable.
6: No, porque es que está hablando allá.
7: ¡Hable,
1: mi amor!
6: ¿Aló?
7: Hable, ¿qué le va a decir?
6: Hola, Jessy.
1: Hola,
6: saludándote,
1: mi amor.
6: Hablando del barrio Valencia, Panadería del Dorado.
1: Muy bien, me gustó esa notica de voz. A ver, otra vez.
6: ¿Me hablo ya?
7: Sí, hable.
6: No, porque es que él está hablando allá.
1: Se le enoja al compañero y todo.
6: ¿Aló?
1: Hola.
7: Hable.
6: Hola, Jessy, saludándote, hablando del barrio Valencia, Panadería del Dorado.
1: Panadería del Dorado desde el barrio Valencia. ¿A esta hora hay pan caliente? Son las 4 de la tarde ya.
2: Sí,
1: 3:59.
2: Claro.
1: ¿A esta hora sale pan caliente?
2: Claro, yo el otro día pasé por esa panadería y les pegué la calcomanía.
1: ¿Sí? Uy, ¿y no fuiste capaz de traer pan caliente?
2: No. Para que... Sí, pasé por la mañana, por la tarde que viniera ya el pan ya estaba frío.
1: No, pero estoy preguntando que si hay pan caliente a esta hora.
2: Ah, usted dice sí, que... pues toca ir a pegarse la bola.
1: Uy, hay unas panaderías que ya avisan y todo, ¿no?
2: Sí.
1: A esta hora, el pan caliente, pan de oro.
2: Sí.
1: A esta hora, buñuelo caliente. Tienen ahí el sonido y todo. Amor, la que estaba preguntando que si ya podía hablar. ¿Hay pan caliente a esta hora o qué? ¿Hay pan caliente? ¿A esta hora sale pan caliente?
8: Buñuelo caliente.
9: Esa es la gente bella, la gente hermosa de Popayán, ya hice.
1: Sí, señor, es a la gente linda. De mi Popayán hermoso, es la gente linda, es la gente bella. Mi amor, ¿hay pan caliente? Sí, le estoy hablando a usted, mi corazón, a la que me estaba preguntando que ya podía grabar la nota de voz. ¿Hay pan caliente? Ahí en la panadería El Dorado, en el barrio Valencia, ¿no? Barrio Valencia. ¿Por qué parte queda? ¿Por qué parte?
2: Eso es más o menos por el lado de la escuela García Pérez. Eso es toda la carrera séptima. No, calle sexta. Calle séptima. Usted está, digamos, viene de la Esmeralda, por el puente de la Esmeralda, coge por toda la calle sexta, derecho hacia arriba. Y antes de llegar a la carrera 11, ahí está la panadería El Dorado, en todo el frente del colegio. Hay una sede del colegio García Pérez ahí, al frente.
1: Ah, bueno, un saludo para la gente que está ahí trabajando, para mi señora, para doña Alba, para don Arnubio, para toda la gente que trabaja ahí en la panadería.
8: Ahí está la gente que está ahí trabajando, para mi señora, para doña Alba.
1: Ay, grabó la notica de voz que nosotros estábamos ahí al aire, la ve. Tan bonita, tan linda. Para ellas, para ellos, los que están ahí en la panadería El Dorado y para toda la gente que está en las diferentes panaderías de la ciudad de Popayán, municipios también del departamento del Cauca que trabajan en panaderías. Oiga, ese trabajo es duro. La gente madruga bastante. Y hay panaderías que son las 24 horas, ¿no? 24, o sea, son derecho, no paran. Panadería 24 horas, pero trabajar en la panadería es duro. Tiene que pegarse una madrugada a las 3 de la mañana, 3 y media ya están amasando el pan. Eso ya están amasando, ya están poniendo en los hornos para que usted cuando levanta a las 6, 7 de la mañana ya tenga su desayuno listico y caliente.
2: Recién hecho calientico. Y más JC, hay las panaderías que usted dice que trabajan 24 horas y las que los fines de semana trabajan alimentando borrachitos. Porque usted sale de la rumba, llega a esa panadería y le tienen sí. que el consomé, que el arrocito, que la chuleta... Unas platos, unas comidas que hacen
1: sí,
2: también
1: sí,
2: para
1: sí,
2: la gente
1: verdad.
2: Que sale de rumba.
1: Ahí en el Boulevard. Saludo para la gente que trabaja ahí en la panadería Boulevard. Tolima Boulevard también. Tolima Boulevard. La gente que sale del Boulevard ahí llega a parar a comerse los fines de semana.
2: Justo su consomé. Unos postres que venden ahí. Buenísimos.
1: Vení, pero vos pasas y ves y te pones a mirar y todo y no sos capaz de comprar nada, en serio.
2: No, porque es que estamos a dieta, me tienen a dieta.
1: Pero usted,
2: yo
1: no
2: lo puedo ver.
1: Yo. Yo hoy tengo que comer.
10: Buenas tardes, reportando sintonía de la carrera tercera, restaurante Ari Sazón.
1: Ari Sazón, restaurante Ari Sazón, también escuchando Popayán FM. Muchísimas gracias. 4:03, esta es la radio de todos. 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

0: Aquí le ponemos música para que cante, le ponemos música para que dedique, le ponemos música para que baile. Usted solicita las canciones. Después de que la música sea buena, se la ponemos. Sí, obvio. Pues claro, después de que la música sea buena, se la ponemos. No vamos a poner música mala, ¿cómo le ocurre? No, musiquita buena. 4:17 minutos en Popayán FM 105.1, la radio de todos. Seguimos recibiendo por acá reportes de sintonía de los oyentes, de la gente que está escuchándonos, disfrutando. Eva, eso es pura música como de aeróbico. ¿No, no has visto como de, a esta hora que empiezan a llegar? La gente sale de trabajar a las 5 o 6 de la tarde, llega a la casa, se pega un duchazo. Se pone como yo, se pone la trusa, se va para el gimnasio y con esta música empiezan a hacer aeróbico, ¿no? La aerorumba.
1: Derecha, izquierda, sí. Derecha, izquierda. Que peina al niño, peina al niño.
0: Sí, sí, sí. Entonces, vea,
1: ¡Tin! ¡Epa!
0: Se pone la toalla. Hay gente que pone toallitas aquí en las muñecas para limpiarse el sudor.
1: Sí, para el sudor.
0: En la frente también. En la frente, llevan su tarrito. ¿Verdad, no? Mucha gente va para el gimnasio. Y eso es bueno, hagan deporte. Levantando las mancuernas con esta música, con este ritmo. Pero también hay gente que a esta hora no se encuentra en el gimnasio, sino que se encuentra levantando frutas, verduras, electrodomésticos. Y se están reportando también aquí en Popayán FM.
2: Sí, señor, un saludo muy especial. Por acá nos dicen Marta Lucía Cruz en el Granero Único, ahí sintonizando Popayán FM 105.1. También Caterine Díaz en Frutas Pulpas. Oiga, qué rico un juguito hasta ahora, ¿sí o no? Un juguito bien frío.
0: Bien frío.
2: Ahí en La Esmeralda, escuchando Popayán FM.
0: ¿Cómo se llama? ¿Frutas Pulpas?
2: Frutas Pulpas, sí, señor.
0: Ahí están en el negocio escuchándonos.
2: Y por acá nos dicen Olga Lucía en Electrocréditos del Cauca, ahí full sintonía.
0: Muy bien. Uy, verdad, aguanta un juguito bien frío hasta ahora. A ver, un juguito de ojos que quite la sed. ¿Cuál? ¿De maracuyá?
2: De maracuyá, de lulo. ¿En leche o en agua?
0: No, en agüita.
2: En agüita apenas, ¿no? Con harto hielo así bien.
0: Como un granizado de maracuyá con lulo.
2: Uy,
0: maracuyá con lulo y hierbabuena y... No, ya armamos buen grupo. Ya el picón ahí.
2: Oh, que le entre por la boca y le salga bien bacano.
0: ¿Qué cosa?
2: Pues el jugo.
0: Uy. Ojo con eso, viejo William. Ojo con eso. A ver, escuchemos notas de voz. 304-45-1090.
3: Jefe, muy buenas tardes.
0: Buenas tardes.
3: Mucho gusto, soldado profesional Brian Chagüendo del Gaula Militar Cauca, de la unidad de prevención. Jefe, solicito al jefe mío. Me pregunta que si de pronto hay alguna posibilidad de que nos regalaran un espacio.
0: Venga, ustedes estuvieron hoy aquí en la emisora, el Gaula, sí, claro. Pero, estuvieron en la mañana.
2: ¿Pero será del ejército o será de...? Porque el de la policía estuvo hoy.
0: Hoy, del Gaula, hay, del Gaula.
2: Por eso, pero es que como hay Gaula del ejército y de la policía.
0: Ah, ok. Ya
2: puede ser del ejército, ¿no?
0: Ya vamos a preguntarle bien aquí, vamos a averiguar. Y por supuesto, después de que sea para entregar información importante para la gente, prevención, precauciones, todo, con muchísimo gusto a través de la emisora de la alcaldía de Popayán. Ya vamos a escuchar la notica de voz. Y te damos las indicaciones, a ver quién más está por acá.
4: Hola, que el CIS, buenas tardes.
0: Bien, okay.
4: Con Luis Carlos y Giancarlo acá de 31 de marzo laborando, tapizando una cancioncita por si piensas regresar de Adalberto Santiago. Bendiciones, gracias, chao, chao.
0: No, mi maquinilla de afeitar. Me acordé de esa. 304-45-1090, más oyentes, más reportes. Pico y placa de hoy, ¿cuál es?
2: Hoy, vehículos particulares y motocicletas cuyas placas terminen en 3 y 4. 3 y 4 hoy, martes, en la ciudad de Popayán, hasta las 8 de la noche.
0: Hasta las 8 de la noche. Recuerden que se puede evitar una multica, inmovilización del vehículo.
2: Comparendo. Bueno,
0: comparendo.
2: Yo creo que está carito, son como 650 mil pesos solo el comparendo.
0: Por eso debe estar atento. Una vez se embolate y se le olvida. Sí, y usted sale de su casa cuando...
2: Ahorita que hice eso, yo el otro día estaba... Iba a recoger mi motico cuando había una gente de tránsito.
0: ¿Usted qué día le toca pico y placa?
2: Hoy.
0: Hoy.
2: Hoy, exactamente.
0: O sea, usted termina en 4.
2: Pero la placa, ¿no? La placa.
0: Por eso,
2: la No, pero la moto es 3.
0: Estoy hablando del pico y placa.
2: Sí, sí, sí. Entonces, yo iba por ahí por la iglesia de San Francisco, por toda la carrera novena. Había un agente de tránsito ahí. Cuando iba subiendo un vehículo, llegó el agente y le dio... Así como hacen los agentes de tránsito. Paró el carro, claro. Cuando yo miro hacia la placa del carro, terminaba en 6. Pues se llevó su comparendo. Y son claro. 650 mil pesos.
0: Uy, no.
2: A eso póngale que si se le llevan el carro en la grúa, tiene que pagar la grúa y aparte el parqueadero.
0: Entonces, imagínate este tremendo calor.
2: Y
0: que a vos te pongan una multa, que te quiten el carro. Que te manden a pi. ¡No! por pico y placa. O sea, por estar.
2: Por no estar pendiente del número. Por un numerito.
0: Por no estar pendiente. 4:22. 4:22. Mucha gente nos escucha también a través de nuestra señal, nuestro streaming. La señal que se emite a través de el internet. Ya es muy fácil a través de la página oficial de la alcaldía,
2: ¿no? Sí, señor, mucho más fácil. Usted ingresa a popayan.gov.co. En la parte
0: con
2: superior.
0: B pequeña.
2: Con B pequeña, sí.
0: Popayan.gov.
2: G-O-V. Uh-huh. Ahí, para que la gente. G-O-V.co. Y en la parte superior derecha, en toda la parte derecha hay un menú con varias pestañitas. Y en la parte derecha dice Popayan 105.1 FM. Y usted le da ahí y fácilmente va a estar escuchando la emisora.
0: Sí, uno le da clic ahí y de una tiene la señal nítida de Popayan FM para que nos escuche por internet. Muchas veces. O usted de pronto no tiene ya radio de los tradicionales, de los normales en su casa, no tiene grabadora, sino que

0: Arroba Popayán FM 105.1. Saludos por los que pasan en el moto sonando a todo volumen, ¿oyó?
1: Los resonadores no dejan de escuchar.
0: Uy, sí, le meten.
1: Eso es más lo que suena que lo que anda.
0: Sí. Oiga, eso suena durísimo y uno asoma y va ahí.
1: Va por allí, bien lejos.
0: Anda más rápido, William a pie.
1: Exacto.
0: Anda más rápido, William a pie, sí. Pero de verdad, no hay unos que... Uy, eso suena durísimo, durísimo, durísimo. Bueno, más noticias que tenemos para que toda la gente esté muy pendiente de las redes sociales de la alcaldía de Popayán. Por ejemplo, hoy se hizo una rueda de prensa entre la alcaldía de Popayán, la policía metropolitana, la registraduría, donde se socializaron importantes acciones para fortalecer la seguridad y la tranquilidad de los ciudadanos. Si usted se quiere dar cuenta, conocer, leer la noticia completa, vaya a las redes sociales alcaldía de Popayán. La policía metropolitana anunció la desarticulación de un grupo delincuencial que operaba sobre la vía panamericana, señalado de delitos como homicidio, hurto de vehículos, secuestro simple, porte ilegal de armas y concierto para delinquir, resultado del trabajo articulado que se adelanta en la ciudad para combatir la criminalidad. Esto se realizó aquí afuera de la alcaldía, en el Parque Caldas, ¿no?
1: Sí, señor, esta mañana.
0: Esta mañana, donde se... Ahí la gente, uy, vieron ese fusil que cogieron, uy, qué es arma que tiene la... Era precisamente eso, los resultados de los operativos. Además, también se avanzan las acciones para garantizar unas elecciones seguras y transparentes, así como la atención a la situación de residuos en Popayán. Toda la información en las redes sociales de la alcaldía de Popayán. Son las 4:25 minutos en la radio de todos, Popayán.

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2: La radio de todo lo que ustedes pidan, nosotros les damos gusto, ¿sí o no? Mucha gente hoy pidiendo música y aquí los complacemos. 304-45-1090. Aquí está el Chacal del Sur. Esto se llama Mi Última Despedida. ¿Qué más quieren? ¿Qué más quieren? Salsita, merengue, vallenato, cumbia caucana, tropicales. Pidan lo que se les antoje. 304-45-1090.

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4: Hola, ¿qué tal mi gente linda de Popayán? ¿Cómo me les va? Bienvenidos. Aquí llego yo, William Ortega, el Willy. Acompañarlos en esta tarde bonita de martes, martes 26 de mayo. Son las 5:50. Hoy llegamos un poquito tarde, pero estamos desde temprano. Lo que pasa es que estaban haciendo unas grabacioncitas, haciendo unos pilotos, porque vienen cosas buenas, diferentes, a través de Popayán FM 105.1. Entonces estábamos aquí organizando todo eso para todos ustedes, nuestros oyentes de Popayán FM, la radio de todos. Hoy es martes 26 de mayo. Martes ni te cases ni te embarques. Un día como hoy, en 1957, primero en 1962. Un día como hoy, pero en 1962, hace 64 años, sería el inicio, el comienzo de una de las orquestas más grandes de la salsa a nivel mundial. Les estoy hablando de El Gran Combo de Puerto Rico. Pero también un día como hoy, hace exactamente 69 años, hoy estaría cumpliendo 69 años. Un día como hoy, 1957, nació Diomedes de Jesús Maestre Díaz. Diomedes de Jesús Díaz Maestre, más conocido como Diomedes Díaz, uno de los grandes artistas del vallenato, quien es el mayor vendedor de discos en la historia del vallenato. Y hoy vamos a celebrar la vida de estos dos grandes. Por un lado, la orquesta, El Gran Combo de Puerto Rico, y por el otro, un gran artista del vallenato como Diomedes Díaz. Pero quiero saber, quiero escuchar a todos nuestros oyentes a través del 300-445-1090, 300-445-1090. ¿Cuál es esa canción que a usted más le gusta? ¿Cuál es esa canción que le recuerda? ¿Cuál es esa canción que le llega al alma? ¿Cuál es la canción que no puede faltar en una rumba, en su trabajo, en la diferente actividad que usted se encuentre haciendo? ¿Cuál es esa canción que no le puede faltar? Ni del Gran Combo de Puerto Rico, ni de Diomedes Díaz. Quiero escucharlos a través del 300-445-1090. Y más adelante, entre todas las canciones, todos los nombres de canciones que ustedes me digan, vamos a seleccionar y vamos a ir colocando las canciones que más se repitan. Hoy estamos celebrando al Gran Combo de Puerto Rico y a Diomedes Díaz en Popayán FM 105.1, la radio de todos. Por eso la invitación para que ustedes me escriban ya mismo, me envíen su nota de voz a través del 300-445-1090, 300-445-1090, y me indiquen, me cuenten cuál es esa canción que les recuerda, cuál es esa canción que más le gusta, cuál es la canción que más recuerdan de Diomedes Díaz, del Gran Combo de Puerto Rico. Imagine, por un lado son 64 años el Gran Combo de Puerto Rico, y por el otro serían 69 años de Diomedes Díaz. Durante todos esos años fueron muchas las canciones, y han sido muchas las canciones que han salido a la luz, que han sido escritas, que la gente se ha gozado y se ha disfrutado. Por eso yo quiero escuchar a mis oyentes y que me digan cuáles son esas canciones. Por acá me dicen buenas tardes, reportando sintonía, Inson Guzmán, desde el barrio San José, para saludar a mi hija Dayana Guzmán. Un abrazo muy especial para don Inson, fiel oyente que no puede faltar por aquí, por los micrófonos de Popayán FM 105.1. Les recuerdo entonces la invitación, 300-445-1090. Me envían su nota de voz o su mensaje y me cuentan cuál es esa canción que no puede faltar en la rumba, cuando están con sus amigos tomándose su cervecita, cuando están bailando, cuando están disfrutando. ¿Cuál es esa canción que no puede faltar del Gran Combo de Puerto Rico y cuál es la canción que no puede faltar de Diomedes Díaz? Los escucho a través del 300-445-1090. Bienvenidos a esta programación de Popayán FM, la radio de todos. 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Y ahí fácilmente nos va a estar escuchando todo el día. 105.1, la radio de todos.

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3: 6 de la tarde, 16 minutos. Estás escuchando Popayán FM 105.1, la radio de todos. Hoy estamos de celebración, estamos de mano a mano. Hoy estamos junto a Diomedes Díaz y el Gran Combo de Puerto Rico. ¿Cuáles son esas canciones que no pueden faltar del Gran Combo de Puerto Rico? ¿Y cuáles son esas canciones que no pueden faltar de Diomedes Díaz? Vamos a escuchar a los oyentes a ver qué nos dicen. ¿Cuáles son esas recomendaciones que nos tienen hasta ahora con Popayán FM?
4: Hola, muy buenas tardes.
3: Buenas.
4: Reportando sintonía del gremio La Amarillita.
3: Taxibris.
4: Regresa ya el Gran Combo. Regresa ya el Gran Combo. Muchas gracias por el programa.
3: Con mucho gusto, hermanito. Un taxista, un amarillito de la ciudad de Popayán, un canario. Se reporta con el Gran Combo, regresa ya. Pero por acá me escriben también, me dicen, reportando sintonía, el amarillito 636, mi primera cana de Diomedes Díaz. Oiga, muy buenas canciones. Escúchese,

a los taxíviris, a los taxistas de la ciudad de Popayán, a los amarillitos que se conectan a través de Popayán FM 105.1. Móvil 636. El otro no nos dijo qué móvil era, pero nos dijo que era taxista. ¿Cuáles son esas canciones que ustedes dicen que por nada del mundo pueden faltar en una rumba, en una reunión familiar, en una cena, en una comida, tomándose las cervecitas con los amigos? Las escuchamos aquí a través de Popayán FM, la radio de todos. ¿Qué tal si nos escuchamos el Gran Combo de Puerto Rico? Y después venimos con Diomedes Díaz. Aquí a través de Popayán FM, mano a mano musical entre el Gran Combo de Puerto Rico y Diomedes Díaz. Estás escuchando Popayán FM 618.

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2: Mi nombre es Alejandro Guaje Martínez, presidente de la Junta de Acción Comunal de la urbanización La Campiña de Comuna 7 de Popayán. 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infraestructura comunitaria, representado en la construcción de andenes con más de 50 millones de pesos, que actualmente ya está ejecutado y que sin lugar a dudas va a beneficiar a nuestras comunidades. Muchas gracias.
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4: 6 de la tarde, 39 minutos. Mucha atención porque Popayán se alista para la jornada electoral con llamado a la calma y refuerzo institucional en seguridad. La alcaldía de Popayán avanza en la coordinación institucional para la jornada electoral del próximo domingo 31 de mayo con el acompañamiento de la Policía Nacional, el Ejército, la Registraduría y demás entidades competentes en un trabajo orientado a garantizar que la ciudadanía ejerza su derecho al voto en un ambiente de tranquilidad, orden y normalidad. En ese sentido, el alcalde Juan Carlos Muñoz Bravo hizo un llamado a vivir la jornada electoral con tranquilidad y confianza en las instituciones, destacando la articulación entre las autoridades encargadas del proceso democrático. Abro comillas, todo listo para que esta fiesta democrática se lleve en paz, en calma y con unos resultados positivos para nuestro país. Llamarlos a la calma y la tranquilidad, que sea una fiesta electoral en paz. Cierro comillas, fueron las palabras del alcalde Juan Carlos Muñoz Bravo. Durante el anuncio, el mandatario también se refirió al acompañamiento que se mantiene frente a la contingencia por la recolección de residuos en la ciudad, explicando que la administración ha desplegado acciones conjuntas para atender la situación mientras avanzan las labores de normalización. Por su parte, el coronel Henry Ávila, comandante de la Policía Metropolitana de Popayán, entregó detalles sobre recientes resultados operativos y el dispositivo especial de seguridad dispuesto para la jornada electoral, destacando la desarticulación de un grupo delincuencial que adelantaba acciones delictivas en la vía panamericana en coordinación con la Fiscalía General de la Nación y el Gaula Militar. Asimismo, explicó que la ciudad y el área metropolitana contarán con un amplio despliegue operativo para garantizar el normal desarrollo de los comicios. Abro comillas, más o menos 1.700 uniformados designados para garantizar todo el tema de los comicios electorales. Tenemos cobertura de puestos electorales, cámaras activadas y 3 drones que estarán recorriendo constantemente los puntos más grandes de votación. Las recomendaciones generales son las de siempre, tolerancia, diálogo y salir a votar con mucha calma porque esta es una contienda electoral pacífica, declaró el comandante de la Policía Metropolitana de Popayán. Por su parte, la delegada de la Registraduría Nacional del Estado Civil, Clara Eugenia Valencia Rebolledo, destacó que ya se encuentra en marcha toda la logística electoral en el departamento del Cauca y que el proceso avanza bajo monitoreo permanente de las autoridades, abro comillas. Desde el día viernes empezó a llegar el material electoral, los kits electorales, a cada uno de los municipios del departamento del Cauca. Hoy estamos en un 60% de confirmación de recibo de esos kits y está en seguimiento, se está haciendo conjuntamente con la Policía Nacional. En el Cauca tenemos más de 10.000 funcionarios desplegados y ya tenemos los jurados de votación en capacitación. Cierro comillas. Con esta articulación entre la Alcaldía de Popayán, la Fuerza Pública y la Registraduría, la Administración Municipal continúa preparando las condiciones necesarias para que la jornada democrática se desarrolle con seguridad, confianza ciudadana y plena participación de los votantes en Popayán y el departamento del Cauca. 642, información a través de Popayán FM, la radio de todos. Continuamos en este especial, en esta tarde de celebración, mano a mano entre Diomedes Díaz y el Gran Combo de Puerto Rico. Por acá me escriben: Electrocosta Popayán, carrera 17 con octava, lo que no puede faltar, tú eres la reina de Diomedes Díaz. Muchas gracias, un abrazo para toda la gente de Electrocosta a esta hora conectados con Popayán FM 105.1. Por acá me dicen, buenas noches, reportando sintonía desde Lomas de Granada, la canción que no puede faltar y que me gusta mucho bailar es Brujería del Gran Combo de Puerto Rico. Listo, muchas gracias por participar a través del 300-445-1090, 300-445-1090. Pues ya mismo nos vamos a escuchar estas canciones que nos colocan, nos solicitan nuestros oyentes a través de Popayán FM 300-445-1090, 643.

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5: Y fue también el tiempo el que se encargó de reunirlos otra vez. Y esto fue lo que sucedió al reencuentro.

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